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2: Corazones y corazonas, ya a las 6 de la tarde con 9 minutos estás escuchando el 91.3 Nexa FM desde la cabina naranja. Ya tú sabes, Ale Olson, eso soy yo. Hoy es previernes, así es, nada de jueves. Ya estamos súper, súper instalados, es previernes, así se. Quédate conmigo, corazón, súbele volumen, ponte ready y en todas partes, ponte Nexa.

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12: Corazones y corazonas, las 6:20. Vámonos con Capo y Ryan Castro, La Villa. En todas partes, ponte Exa.

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1: Corazones y corazonas, son las 6 de la tarde ya con 27 minutos. Estás escuchando Exa FM 91.3, ya tú sabes. Quédate conmigo que nos vamos con todo a través de la frecuencia naranja Exa FM, las 6 de la tarde con 27 en todas partes. Ponte ready. ¿Cómo es que se hace? ¿Cómo es que se hace? ¿Cómo es que

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1: Corazones y corazonas, las 6 de la tarde con 38 minutos. Continuamos con más a través del 91.3, corazones y corazonas. Momento de solicitar tu rol a 271-121-8225. ¿Cuál es el? ¿Dónde están las fans de las K-Pop Demon Hunters? Pues bueno, resulta y resalta en el chismecito time.
2: Corazón en la casa.
1: Vamos a estar platicando precisamente acerca.
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1: Yeah. Acerca de las K-Pop Demon Hunters, corazón. Así que quédate conmigo porque tenemos muchísimo chismecito. Tenemos, por supuesto, también el dato exacto.
2: No quiere parar.
1: Y zona geek. Yeah. Así que nos vamos con muchísimo más a través de Exa FM. Pide tu rola 271-121-8225. Ya tú sabes. Yeah. Sube el volumen y en todas partes. Yo no.

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1: Seis con 50.

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1: Corazones y corazonas, las 6:53 p.m. Súbele volumen, que recuerda que estás escuchando

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1: Corazones y corazonas, recuerda que estás escuchando Exa FM 91.3, quédate conmigo. Vámonos con Netón Vega y Alemán, esto que se titula Te Quería Ver. 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
13: Las 7 de la tarde con 4 minutos en todas partes. 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
1: Qué rico está tu tu tu tu tu tu tu tu tu tu tu tu tu. Corazones y corazonas, ya a las 7 de la noche con 6 minutos. Oye, corazón, en todas partes ponte Exa. ¿Sabes qué me quedé pensando? Que no hay plazo, como dicen, no hay plazo que no llegue, no hay fecha que no llegue ni plazo que no se cumpla. Y me acordé que hoy es lo del estreno de la canción de Shakira, ¿no?
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1: Y sabes, yo no me acordaba. Yo decía, es hasta.
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1: Es hasta. Dije, es hasta el 14. Y de repente dije, espera. Pues si el viernes ya es 15. Y resulta y resalta que después de que muchos estuvieron por ahí haciendo changuitos, se fueron hasta bailar a Chalma, no sé qué tanto.
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1: Finalmente resulta que sí, que Shakira
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1: Pues hizo la canción para el mundial.
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1: Será a las 8 p.m., hora colombiana. Del jueves, o sea, del día de hoy, 14 de mayo del 2026, donde, bueno, se va a dar a conocer la canción de la Copa del Mundo. La canción Die Die de Shakira. Esta es la cuarta vez en la que, pues, Shakira se lleva todas las miradas, y en que, pues, ella es quien hace el tema oficial del Mundial, corazón. Lo hizo en Alemania 2006, en Sudáfrica 2010 y en Brasil 2014.
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1: Y fíjate, 12 años después, no, ¿cuánto? A ver, espérate, sí. 12 años después de su última participación lo vuelve a hacer. 20 años después de que lo hizo por primera vez, vuelve al escenario de la FIFA. Claro que sí, corazones. Es un afrobeat, el ritmo elegido para esta canción. Y bueno, Die Die, ya la estaremos escuchando más adelante, corazones. Ya tú sabes, 271-121-8225. Oye, pero hablando de Shakira, vámonos con esto. Esto que se titula Chantaje, que es lo que me están solicitando, es Shakira con Maluma, baby. Así que quédate conmigo, sube el volumen y con esta rola le mandamos un saludito a mi amiga Maite, que por aquí ella fue quien pidió esta rola. Así que disfrútalo, Maite, y en todas partes, ponte Exa.

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4: 7:13.

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9: Las 7 de la noche con 20 minutos, el amor de mi vida.
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semana. Las 7 de la noche con 24 minutos en todas partes. 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Corazones y corazonas, resulta y resalta que durante muchísimos años el cerebro humano ha sido un gran misterio y no se termina de estudiar por completo. Y recientemente un estudio demostró que incluso estando inconscientes, nuestro cerebro puede seguir aprendiendo. Quédate conmigo porque esto está interesante y te lo voy a contar en el dato exacto. Ya tú sabes, a través de Exa FM 91.3. Oye, además, será Shakira, ¿quién más? Madonna y BTS, quienes estarán en el... Chécate esto, es el primer medio tiempo del mundial. El primero de la historia. Ok, no. Es que siempre vemos el halftime del Super Bowl, pero en esta ocasión será un medio tiempo del mundial. Así que traca. ¿Cuándo será? ¿Cuándo sea el partido inaugural? ¿O cuando se juegue la final? ¿O en qué momento van a hacer este show de medio tiempo? Pues bueno, yo te lo cuento más adelante, corazón. Ya tú sabes, 271-121-8225. Pídeme tu rola, tenemos muchísimo chismecito time. Así que prepárate y quédate conmigo, corazón. Sube el volumen en todas partes. En todas partes, ponte Exa.

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1: Sí. Corazones y corazonas, 20 minutos nos separan de las 8 de la noche. ¿Quién anda por ahí? Mi amiga Dani. Dani, que ya se anda reportando y anda solicitando su canción. Corazones y corazonas. Oye, por cierto, Dani Corazona, ¿qué rola te voy a poner? A ver, ¿qué fue lo que nos dijo en el Exacel? Te leo, corazón, ¿qué cosa? Cuando de repente el Exacel hace berrinche y ya no los puedo leer, pero a ver, aquí está. Dice, hola, buenas tardes, mi querida Lea Olson, ¿cómo estás? Te saluda Dani. ¿Me puedes poner la canción de Dangerous Ruth? Por favor, gracias. Nos ponemos Exa. Bendiciones. Ok. Claro que sí, corazón. Saludos, bendiciones para ti, mi queridísima Dani. Nos vamos con más, por supuesto. En un momento más viene tu rolita, así que sube el volumen y en todas partes, ponte Exa.
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0: 7:52 PM, corazones y corazonas, tenemos una geek. Y vamos a estar platicando acerca de, ya se volvió costumbre hablar de robots, chicos. Bob, Frank y Gary son los robots de Figure IA, que en tiempo real, pues están
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0: Trabajando en tiempo real las 24 horas. ¿Pero qué hacen? ¿De qué trabajan?
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0: Son como un mil usos.
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0: La empresa Figure Eye se puso a trabajar a tres de sus robots. Bueno, puso a trabajar a tres de sus robots humanoides, verificando paquetes a lo largo de 24 horas. O sea, los tuvo trabajando a marchas forzadas. No, hombre, y luego dicen que porque viene la revelación de las máquinas. Pero bueno, de esto vamos a platicar más adelante en Zona Geek. Además, en el dato exacto, el cerebro podría seguir aprendiendo incluso cuando estamos inconscientes, como... Pues ya tú sabes, te lo voy a contar.
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0: más adelante en el dato exacto. Nos vamos con música, claro, pero por supuesto. Nos vamos por aquí con algo que me anda solicitando mi Amix Dani.

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3: Estamos a prácticamente 2 semanas de que las administraciones municipales cumplan los primeros 6 meses de sus gestiones. Ya a estas alturas, la curva de aprendizaje debió ser superada, por lo que prácticamente no hay ya justificación para que las autoridades digan que no han hecho nada o que justifiquen su pasividad diciendo que apenas están acomodando las áreas. A estas alturas, cada una de las áreas de administración pública municipal ya debe de tener un panorama real de la situación en la que fueron heredadas por sus antecesores. Ahora los ciudadanos esperan que ya haya resultados concretos y, sobre todo, se tenga un plan para contribuir al desarrollo de cada uno de los municipios veracruzanos.
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0: 8 de la noche con 8 minutos en todas partes, ponte Exa FM 91.3. Corazones y corazonas, este es el dato exacto, ya tú sabes. Y es que durante muchísimo tiempo, el cerebro humano ha sido un gran enigma, corazón, y sigue siendo objeto de estudio. Y recientemente, un estudio reveló que el cerebro podría seguir aprendiendo incluso en estado de inconsciencia.
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0: Traca. Y es que resulta y resalta, déjame te cuento, corazón, que un nuevo estudio está cuestionando todo lo que sabemos acerca, pues, de nuestro cerebro. Y es que investigadores del Baylor College of Medicine descubrieron que el cerebro puede seguir procesando el lenguaje, incluso bajo anestesia general. El coautor de este estudio, el doctor Samir Arendt, mencionó: nuestros hallazgos muestran que el cerebro es mucho más activo y capaz durante la inconsciencia, muchísimo más de lo que se había pensado. Incluso los pacientes están completamente anestesiados y sus cerebros siguen analizando el mundo que les rodea. Traca la matraca. Bueno, no me parece como una idea tan locochona, ¿no? Porque digo, tenemos muchos testimonios de gente que de repente dice: me anestesiaron, me dormí, pero yo sentía como los médicos estaban, pues, manipulándome, ¿no? Durante alguna operación, ¿no? O dice, yo escuchaba lo que decían. Hay muchos testimonios de gente que cuenta esto.
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0: Y bueno, a ver, este estudio, que por cierto fue publicado hace unos días, el pasado 6 de mayo en la revista Nature, involucró a 7 pacientes que fueron sometidos a cirugía de epilepsia. Bueno, cirugía epiléptica.
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0: omitan lo anterior que he dicho. Cirugía epiléptica, corazones. Y bueno, resulta y resalta que mientras los pacientes estaban, pues, bajo los influjos de la anestesia general, los investigadores utilizaron una sonda especial para registrar la actividad del cerebro. Esta sonda estaba directamente desde el hipocampo, una región crítica para la memoria, una de las principales regiones que nos ayudan a memorizar, chicos. Y bueno, los investigadores tocaron tonos repetitivos, interrumpidos por sonidos inusuales. Descubrieron que las neuronas, las células nerviosas especializadas en este hipocampo, pues bueno, pudieron reconocer los diferentes tonos y con el tiempo, su capacidad para distinguirlos se fue haciendo más y más fuerte.
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0: Bueno, este fue solo el primer experimento, pero en un segundo experimento se representaron relaciones cortas a pacientes inconscientes. Esta vez, pues bueno, los patrones de actividad neuronal mostraron que el cerebro podía distinguir diferentes partes del discurso, incluso sustantivos, verbos y adjetivos. Aún más sorprendente, los investigadores encontraron que el cerebro predecía las palabras que venían antes de que se pronunciaran. Este tipo de procesamiento suele asociarse a estar despierto y a estar atento, corazón. Finalmente, pues bueno, los autores de este estudio afirmaron que estos hallazgos ayudan para avanzar en el tratamiento de las personas afectadas por algunas lesiones cerebrales. Sin embargo, también advirtieron que los resultados solo se aplican a un tipo de anestesia y a una región del cerebro, que puede no extenderse, o sea, que todo esto, hablando de que el cerebro puede seguir aprendiendo cosas, incluso cuando está inconsciente, podría ser que solo funcione con este tipo de anestesia.
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0: Y con esta sola región del cerebro. Podría ser que no se extendiera o que no fuera igual al momento de estar durmiendo o en el caso de los pacientes que están en estado de coma. Pero finalmente dijeron que ese trabajo los estaba impulsando a replantearse lo que significaba ser consciente aún estando inconsciente, ¿no? El cerebro está haciendo mucho más detrás de lo que entendemos del todo. Entonces, ¿estas investigaciones van a seguir?
1: No.
0: ¿Pero te imaginas lo maravilloso que sería? y yo creo que eso no está tan alejado de la realidad, ¿no? O sea, digo, ¿cuántas personas de repente han aplicado la de dormirse? Precisamente ayer hablábamos, ¿no? Dormir con audífonos o escuchar ruido blanco para poder dormirte. Y muchas personas aplican la de... se ponen, graban sus apuntes y se ponen a escucharlos mientras duermen para que el subconsciente los capte. Y al otro día, traca, pasan el examen con 10. Se ha visto comprobado que sí sirve, corazones. Pero bueno, vamos a seguir con más. Este fue el dato exacto. Lo escuchaste a través del 91.3 en todas partes. 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
1: Las 8 de la noche con 24 minutos. 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Corazones y corazonas. Repórtense al Exacel 271-121-8225. Oigan, corazones, pues resulta y resalta que hay muchísimo meme porque ya confirmaron Madonna, Shakira y BTS su participación en el histórico primer show de medio tiempo en la final del Mundial 2026.
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1: Sí, será en la final del Mundial. Todos los detalles te los cuento más adelante, así que repórtate, corazón. 271-121-8225. Vámonos con Monte Fuji en todas partes. Ponte Exa.

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1: Vámonos con más a través de Exa FM 91.3. Vámonos con esta rola. Oye, con esta canción quiero mandarle un saludito muy especial a mi amigo Vic, que está en plena explotación laboral. Claro que sí, está explotando a la Toxic. No, la Toxic es solidaria. La Toxic dice no. Vic no se va a quedar solito haciendo el trabajo. Nos quedamos todos. Perfecto. Así que saludos, saludos especiales, por supuesto, para Vic y para la Toxic. Gracias por estar en sintonía de Exa FM, corazones y corazonas. Yo creo que Vic va a tener que llevar a cenar a la Toxic, porque mira que a estas horas ya son horas extras, se cobran al triple. Las 8:42, quédate conmigo. Yo soy Ale Olson, este es el 91.3. En todas partes, ponte Exa.

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1: Vámonos con más a través de Exa FM 91.3. Ya a las 8:51. Acabas de escuchar Única. No quiero mandar. Con Karol G a través de Exa FM 91.3. Corazones, sí. Corazonas. Pues bueno, resulta y resalta, chicos, ya tú sabes. Resulta y resalta que los tiempos van cambiando. Y evidentemente el mundial también ha ido evolucionando, ¿verdad? Y será Shakira, Madonna y la banda de K-pop BTS. Que por cierto, quiero hacer un paréntesis aquí, ¿verdad? Quiero hacer un paréntesis. De repente, o sea, yo no soy ARMY. Y yo creo que a muchos les ha pasado, bueno, está bien, no sé, ¿verdad? Pero pienso que tal vez a muchos les ha pasado lo que me está pasando a mí. O sea, con todo el boom que hemos visto de BTS y todo lo que anduvieron haciendo aquí en México, de cómo nos los mandaron así bien trajeaditos, bañaditos, bien así caladitos y todo, y nosotros cómo nos vamos a regresar todos traumados después de haber estado ahí junto al cavernario y al místico y al no sé quién, ¿no? Se me nota que quiero. Y hablando español y todo lo que ha pasado. Oye, no soy ARMY, pero ya ando a cada rato en mi mente. Ya ando tarareando las canciones de los coreanitos. De los chicos de BTS. Porque ya no son los coreanitos, ni los chinitos, como decíamos. No, ahora ya. Los chicos de BTS. Que deje el corazón. Ya se ganaron el corazón de todos. O sea, ya se ganaron hasta mi corazón. No conozco toda su música más que una parte. Pero, y no soy ARMY, pero es como, no me toque. Con los niños no. Con los niños no. Ya se llevaron una parte del corazón de los mexicanos. Qué cosa. Bueno, pues ya, cierro paréntesis. Resulta que Shakira, Madonna y la banda de K-pop BTS serán las estrellas del espectáculo de medio tiempo de la final del Mundial de Fútbol de Norteamérica. ¿Qué? Real, no. Sonó como Pepe Pecas pica papas con un Pablo de Pepe Pecas. Así larguísimo. El espectáculo de medio tiempo de la final del Mundial de Fútbol de Norteamérica. ¡Traca! Y es que resulta y resalta que se celebrará el 19 de julio en el MetLife Stadium en East Rutherford, en New Jersey, corazones. Y bueno, Chris Martin, líder de la banda Coldplay, está a cargo de la curaduría de este show al estilo del Super Bowl de la NFL. Pues bueno, el primero que se vivirá en el intermedio de la final de la Copa del Mundo de Fútbol. ¿Y por qué digo que todo va avanzando? Sí, porque, o sea, digo, en un principio el Mundial era el Mundial. El atractivo era a ver quién ganaba, ¿no? ¿Quién metía más goles? Que eso era el Mundial. Eso era después. Comenzó todo esto de que la inauguración del mundial y que la clausura del mundial. Y ya luego la gente nada más iba a la inauguración y a la clausura por ver a la Shakira cantando el waka waka. Porque esto está frica. Pero corazón en la casa. Oye, pero ahora quieren innovar más y dijeron, vamos a echarnos un mundial que tenga 3 sedes. Órale, ahí está. Órale, ahí está. Y que en estas sedes esté México. Órale, ahí está. Y bueno, ahora quieren también que, pues bueno, la final del mundial tenga un medio tiempo como el Super Bowl. Y es que a mí sí me parecía como como yo decía, a ver, para mí Alejandra Olson, el evento deportivo más importante, si lo ponemos en una balanza, el Super Bowl y el Mundial, para mí pesa más el Mundial, ¿no? O sea, digo, es casi todo un mes y el Super Bowl pues nada más es un día ya, ¿no? Entonces, digo, se me hace como los del Mundial de repente dijeron, a ver, ¿por qué el Super Bowl sí tiene su show de medio tiempo y nosotros, vamos a hacer un show también de medio tiempo, ¿no? Y pues resulta que se van a lucir, ¿no? Shakira, Madonna y los BTS son a los que vamos a ver en esa ceremonia, chicos. ¿Hay mucha expectativa? Sí. ¿Es la primera vez que se va a hacer? Sí, corazón. Tú lo has visto muchas veces. Por más que disimule, ya lo sé. Y bueno, ¿cómo supimos toda esta información? Pues porque somos chismosos. Hoy Coldplay compartió pues el flyer en redes sociales de quienes se van a presentar, y con un video en el que Chris Martin conversa con personajes de Plaza Sésamo. Y más o menos dice así como que esta es una oportunidad para mostrar lo increíbles que son todos los diferentes tipos de seres humanos y para recaudar algo de dinero para la educación de los niños, le decía el cantante de Coldplay a Elmo. Y el espectáculo estará producido por Global Citizen, plataforma de lucha contra la pobreza extrema, y contribuirá al Fondo de la Educación Ciudadana Global de la FIFA, una iniciativa que busca pues movilizar 100 millones de dólares durante este torneo, corazones. La primera edición mundialista, ampliada a 48 selecciones, se disputará desde el 11 de junio y hasta el 19 de julio, ya lo sabes, en México, Estados Unidos y Canadá. Bueno, evidentemente sí será un momento histórico, porque pues bueno, es la primera vez que habrá un medio tiempo, chicos. Así que, pues bueno, habría que estar muy al pendiente. Ya se mencionó hace algunos días que cada país va a tener sus inauguraciones. En México va a estar por ahí, me parece que Alejandro Fernández, Belinda, Danny Ocean, los chicos de Maná, Lila Downs, Los Ángeles Azules. ¡Traca! ¿Quién más? J Balvin y Tyla. Tyla, yo pensé que iba a estar en las tres inauguraciones, pero no. Nada más va a estar en la de México y Estados Unidos. El line-up de la inauguración de México está muy bueno, muy sobrecargado. Yo, si me dijeran, de todos esos cinco, Alejandro Fernández, Belinda, Danny Ocean, J Balvin, Lila Downs, Los Ángeles Azules, Maná y Tyla, quédate nada más con tres. Así te lo digo. Yo me quedaría con... evidentemente con Lila Downs, ¿verdad? Con Maná, obviamente, porque yo amo a los chicos de Maná. Y pues a Los Ángeles Azules, me quedaría yo con Los Ángeles Azules, que llevaran como invitada a Belinda. Ahí está. Ahí está, yo ya resolviendo, digo, para que no nos salga tan caro. Digo, a J Balvin, como para qué lo queremos. Alejandro Fernández, podemos poner un video de sus palenques, de ahí. O sea, de los palenques cuando canta, chicos, no. Porque ya ven que Alejandro Fernández, déjenle el potrillo. J Balvin, la neta, no. Danny Ocean, pues es mi novio Danny Ocean, pero la neta, pues como, ¿para qué? ¿Para qué? Solo el baby, no, me rehúso a darte un último beso, así que guárdalo, no. ¿Quién más? ¿Tyla? Pues mejor a Tyla. No sé, como que no se me hace como tan icónica, ¿no? Pero bueno. Yo aquí nada más estoy hablando por hablar, chicos, porque pues bueno, yo no estoy ni allá ni en la FIFA ni nada. Aquí estoy haciendo locuras. Quédate conmigo, dime. Si solo tú tuvieras que quedar con tres artistas de los que se van a presentar en la inauguración, ¿con quién te quedarías? Aquí, en el lineup de México, en el Estadio Banorte. ¿Con quién te quedarías? Y si nos vamos al medio tiempo, no hay que escogerle, son tres personas, bueno, tres celebridades las que van a estar: Madonna, Shakira y BTS. Me parece perfecto, no tan sobrecargado, me parece muy bien, chicos. Vámonos con más a través de Exa FM 91.3, son las 9 en punto y todo sereno. Así que quédate conmigo, yo soy Ale Olson, ponte ready en todas partes, ponte Exa.
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2: Corazones y corazonas, las 9:07 p.m. ¿Quién? Ay, ¿quién anda por aquí, corazones y corazonas? Dice mi amiga Dani. Ya sabes, te acompañamos hasta las 12. Dice, una canción para Urbánica, la de Jason Derulo, la de Love Not War. Claro que sí. Dice, para Ana, gracias, bonita noche, bonita noche. Dice, ¿cómo que J Balvin no? J Balvin sí, pero con 80s. No, Dani, cálmate.
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2: Ya tenemos a los BTS. ¿Cómo se llaman ustedes? A ver, ya tenemos a los BTS en la clausura. Pero a ver, ¿cómo se llaman las fans? Digo, las de BTS son las ARMYs. Los fans de 80s. ¿Cómo se llaman, corazón? Cuéntamelo todo. Y exagera. ¿Quién anda por ahí? Dice, Ale, que tengas una noche maravillosa. Dice, Mari, yo te enviamos un abrazo y buenas vibras para un jueves increíble. Incredible. Amazing. It's wonderful. Oye, saludos especiales para mi amiga Mari y para Josh. Saludos, chicos.
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2: Los tortolitos, así le dan los tortolitos, porque son novios. Dice por acá, hola, buenas noches, Ale, quisiera pedir una canción. ¿Podrás poner la de Like Jenny? La Extended Remix. Ok, déjame checártelo.
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2: Déjame checártelo, corazón.
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2: Dice, hola, buenas noches, Ale, ¿me puedes mandar saludos para mis hijos Zoe y Saed y mi esposa Ischel, por favor? Diles que son bien tragones. Pues es que, corazón, los niños están en pleno desenrollo, tienen que comer. Tienen nada que hay, que son bien tragones. No, que coman.
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2: es mejor que coman, así que sigan así de tragones, niños. Dice, pones una canción del Conejo Malo. Saludos. Claro que sí. ¿Cuál? ¿Cuál canción de Bad Bunny? Cuéntamelo todo. ¿Cuál canción quieres, corazón? Ya tú sabes, 271-121-80 y 225. Me voy con más buena música. Vámonos con una canción para mis amigos Josh y Mari, que me están escuchando, creo yo, que en Palmira. Vámonos con esta canción que les gusta muchísimo. Es Miranda, Por Ese Hombre. Súbele volumen, que estás escuchando el 91.3. Recuerda, yo soy Ale Olson. Esto es Exa FM en todas partes.

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1: Las 9 de la noche con 20 minutos, estás escuchando Exa FM 91.3. Corazones y corazonas, ¿quién anda por acá? Mi amiga Bella Kendra. Dice, buena noche, Olson. Dice, unos días de ausencia, aunque sí te he escuchado a ratos. ¿Me puedes poner la canción de Como Soy de Mane de la Parra desde Orizaba? Dice, invitando a todos de Río Blanco, Nogales y Mendoza que se pongan Exa. Tu amigurumi Bella Kendra que les manda un beso. ¡Saludos, Bella Kendra! Besos para ti, corazón. Te mando un besazo, corazona. Sí. Gracias por estar en sintonía de Exa FM.
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1: Claro que sí, te programamos tu rola. De hecho, mire, ¿qué les parece si nos vamos con la rola que me está solicitando Bella Kendra? La de Como Soy de Mane de la Parra.

Nos vamos con tu rolita, por supuesto, a través de Exa FM 91.3. Saludos, bella. En todas partes, corazón, en todas partes, ponte Exa.

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2: Vámonos con más a través de EXA FM. Vámonos con el conejo malo. Y un saludo muy especial para mi buen amigo Adrián. Y muchísimo más especial para sus pequeños, Zoe y Saed. Y su bella esposa Ischel. Vámonos con esto. Me piden algo del conejo malo. Súbele volumen, que es Me Porto Bonito, Bad Bunny, Chencho Corleone. En todas partes, ponte EXA.

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3: 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que circulamos por dicho bulevar.
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7: Corazones y corazonas, 9:34 PM. Man, I need. Es lo que escuchas a través de Exa FM. Es Olivia Dean, corazón. Pídeme tu rola 271-121-8225. Soy Ale Olson, la Olson para los guates. Así que quédate conmigo. Esto es Exa FM, el 91.

0: Corazonas, ya las 9:45. Momento de irnos rapidísimo a una pausa comercial, pero tú no te despegues, tú quédate conmigo. Recuerda, yo soy Ale Olson y estoy aquí para ti, corazón. Vámonos a una pausa, volvemos con más. Ponte bien ready y en todas partes, ponte Exa.
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0: Las 9:48, Aitana, superestrella, pide tu rola 271-121-8225, corazón, y en todas partes, ponte Exa.

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1: La superestrella eres tu corazón. Claro que sí. Oye, quédate conmigo porque vamos a darle con todo a través de XFM 91.3. Corazones y corazonas, pues resulta y resalta que habrá conciertos de las K-Pop Demon Hunters Gate. Y están más cerca que nunca, ¿eh? Déjame te cuento todos los detalles. Pues resulta y resalta que el éxito sin precedentes de K-Pop Demon Hunters ha derribado las barreras del cine digital.
2: Muchas veces, por más que disimule, ya lo sé.
1: Y se está convirtiendo en una realidad tangible, corazones. Luego de conquistar la taquilla de streaming y la crítica especializada, Netflix ha confirmado una alianza estratégica con AEG Presents para producir una gira de conciertos global. Esta colaboración busca replicar la energía de la agrupación ficticia Huntrix, permitiendo que los fanáticos experimenten en vivo la energía dorada que dentro de la narrativa del filme es capaz de mantener a raya al reino de las energías oscuras, ¿no? Pues bueno, desde su estreno el pasado mes de junio del 2025, la cinta no ha dejado de romper récords. Ha acumulado, chécate esto, 500 millones de visualizaciones y se ha posicionado como la película más popular en la historia de la plataforma. Ahora, chicos, el objetivo es transformar esa conexión digital en una experiencia, colectiva, de alto nivel, tecnológico y musical, chicos.
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1: Y ahí es donde yo digo, o sea, a ver, recurrir a esto de la inteligencia artificial para, hacer los hologramas y todo esto. Y yo digo, pero ¿por qué no mejor? ¿Por qué no mejor a las chicas que le dan vida a los personajes que también ya han demostrado que son cantantes, que ya se presentaron en los Oscars? ¿Por qué no mejor ellas son las que se van de gira? Pero bueno, chicos, aún no hay fechas. Se ha confirmado que los detalles sobre las ciudades seleccionadas, las fechas de las presentaciones y los precios de las entradas se darán a conocer a finales de este año. Por ahora, solo se sabe que hay una lista de espera oficial en el link de las K-Pop Demon Hunters para que los seguidores reciban notificaciones prioritarias, dado que se prevé que la demanda agote las localidades en cuestión de minutos. Como quien dice, va a haber un sold out que se ve de así como el que se ve dentro de esta película. Así, ese sold out. Así que, chicos, ya que estamos hablando de las K-Pop Demon Hunters, ¿qué les parece si nos vamos con esto que se titula Golden?
2: Sí.
1: Huntrix en todas partes, ponte EXA.

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1: Corazones y corazonas, 3 minutos nos separan de las 10 de la noche. Oye, quédate conmigo, me voy con Carlos Vives. Bueno, no me voy con Carlos Vives, ¿verdad? Quiero que anda hasta Colombia ahorita.
2: Pero, mana,
1: yo estoy aquí, o sea, digo, nos vamos con esta rola de Carlos Vives. Esto que se titula Te Dedico.
2: Está bien.
1: Quédate conmigo, corazón, yo soy Ale Olson. Recuerda que estás escuchando el 91.3. Luego de esta rola me voy a una pausa comercial e iniciamos con Urbánica. Ponte ready y en todas partes, ponte Exa.

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3: Estamos a prácticamente 2 semanas de que las administraciones municipales cumplan los primeros 6 meses de sus gestiones. Ya a estas alturas, la curva de aprendizaje debió ser superada, por lo que prácticamente no hay ya justificación para que las autoridades digan que no han hecho nada o que justifiquen su pasividad diciendo que apenas están acomodando las áreas. A estas alturas, cada una de las áreas de administración pública municipal ya debe de tener un panorama real de la situación en la que fueron heredadas por sus antecesores. Ahora los ciudadanos esperan que ya haya resultados concretos y, sobre todo, se tenga un plan para contribuir al desarrollo de cada uno de los municipios veracruzanos.
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7: 10:06 de la noche en todas partes. 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

sigamos con el rebuleo en cabina de XFM 91.3. Las 10 de la noche con 10 minutos. Estás escuchando XFM 91.3. Corazones y corazonas. ¿Quién anda por ahí? Es momento de que se reporten mis chicos Urbánica.

Ya tú sabes, 271-121-8225. Es momento de pedir tu rola. Estamos comenzando con Urbánica, así que sube el volumen, corazón. Vámonos con esto. Es Guayna con De La Ghetto en todas partes. Juan de Exa.

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0: Las 10 de la noche con 21 minutos en todas partes. Ponte Exa FM 91.3. Abusadora, abusadora, abusadora. Pidan su rola 271-121-8225. Oigan, y en lo que se deciden qué rola pedir, déjenme contarles esto. Ya hemos estado hablando muchísimo de los robots y de la IA y de mil y un cosas. Pues resulta y resalta. A ver, déjame decirte. Bob, Frank y Gary son unos robots. Son unos robots que los pusieron a chambear en tiempo real 24 horas. O sea, todo un día completo, corazón. Y tú te preguntarás, ¿qué? Pues déjame te lo cuento, corazón. La empresa Figure AI puso a trabajar a tres de sus robots humanoides, verificando paquetes a lo largo de 24 horas y abrió una transmisión en vivo en la que hasta ahora muestra la incesante labor de estos androides. En el video, los tres robots, que tienen nombres Bob, Frank y Gary, trabajan manipulando paquetes de forma autónoma sobre una cinta eléctrica. El día de hoy, todo esto, hoy jueves 13 de mayo, corazones. Además, cada unidad porta una tarjeta en el pecho con su nombre, pues para diferenciarse, ¿verdad? Porque como cuando tienes trillizos, todos se ven igualitos. No, estos aquí les pusieron su gafete con su nombre. La compañía Figure AI asegura que estos robots pueden trabajar un día entero, así, de manera continua, gracias a su capacidad y a su autonomía para hacer tareas en entornos industriales. Imagínate. Así como Vic y la Toxic, que hoy estaban, mira, sacando toda la chamba. El objetivo de todo esto y por qué decidieron ponerlos a chambear y hacer la transmisión en vivo, el objetivo era demostrar que el robot podía operar a nivel de rendimiento humano. Traca la matraca, corazones. Y es que, bueno, al cumplir las 8 horas de trabajo, las máquinas logran verificar más de 10.000 paquetes para las 27 horas y 17 minutos. Llevaban 34.100 paquetes. Traca. Me parece un poco amenazante esto, chicos, porque ¿qué están dando a entender de que ay?
1: Estamos por encima de todos ustedes.
0: Casi, casi así, ¿no? Los robots como...
1: De nosotros, la revolución.
0: Como de estamos por encima de todos ustedes.
1: Tiny.
0: Traca. Me da miedo porque imagínate cuando la gente descubra todo el potencial y diga, traca. Pues mira, el robot aguanta más. ¿Qué va a pasar entonces? ¿Qué va a pasar entonces? Hasta vas a querer tener un marido robot si el robot aguanta más. Traca. Y se la están dando a entender de que, ay...
1: Estamos por encima de todos ustedes.
0: Casi, casi así, ¿no? Los robots como...
1: De nosotros, la revolución.
0: Como de estamos por encima de todos ustedes.
1: Tiny.
0: Traca.
1: Nazi.
0: Me da miedo porque imagínate cuando la gente descubra todo el potencial y diga, traca. Pues mira, el robot aguanta más. ¿Qué va a pasar entonces? ¿Qué va a pasar entonces? Hasta vas a querer tener un marido robot si el robot aguanta más. Traca. 10 de la noche con 24 minutos. Ya vámonos a música porque... Ya, se me está volando el cerebro, chicos. Vámonos con Daddy Yankee y esto que se titula... Tu príncipe, lo escuchas a través del 91.3. Esto es Urbánica. En todas partes, ponte Exa.

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4: Diez con 34.

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Las 10 de la noche ya con 39 minutos. 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Oye, corazón, gracias por ponerte Exa. Gracias, por supuesto, por reportarte. ¿Quién anda por aquí? Dice... Saludos, Ale, la bandita de tía está reportándose. ¿Nos podrás poner la canción de ALB de Arcángel? Excelente noche. Bueno, está bien, va que va, está bien, sí. Pero ya cámbienme esa rola, chicos, ¿va? O sea, hoy se las pongo, va que va. Hoy se las pongo. Es que esa es más, como un poco más gruperona. O sea, sí es urbánica, pero es, también tiene tintes gruperones, porque pues es con los chicos de Grupo Frontera. Pero está bien, órale, va. Órale, para que se vean que soy cuata. Va que va. Saludos a todos mis chicos de Tiaza. Saludos para mi buen amigo José Costeño, que ya se anda reportando. Acaban de entrar a las 10 y se van hasta las 6 de la mañana. ¡Traca! Se les va a prolongar el horario, chicos. Dice por acá: buenas noches, señorita, aquí reportándome desde Orizaba en mi taxi 758. ¿Me puede poner una canción? Dice

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abrazadora. Las 10 de la noche ya con 51 minutos. Nos vamos con más a través de Exa FM. Acabas de escuchar lo que pasó, pasó con Daddy Yankee. Esta rolita que se fue para mi buen amigo Cristian. Espero que la hayas disfrutado y por supuesto nos vamos con más. Vámonos con Maluma, bronceador, en todas partes, ponte Exa.

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2: Vamos, listo. Salud, muchachos, por esa mujer.

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1: 10 de la noche ya con 58 minutos. Vámonos con esto. Reggaetón lento. CNCO. En todas partes, ponte Exa.

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2: Las 11 de la noche con 8 minutos. En todas partes, corazón, ponte Exa FM 91.3. Pidan su rola, por supuesto. Díganme qué onda, ¿desde dónde se están poniendo Exa en esta noche? 271-121-8225. Vámonos con Camilo y Pedro Capó. Tú, en todas partes, ponte Exa.

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2: Las 11 de la noche ya con 27 minutos, corazones y corazonas. Vámonos con más a través de Exa FM. Súbele volumen, recuerda, en todas partes, ponte Exa.

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0: Son las 11:38, quédate conmigo, corazón, vámonos despacito. Con esta rola, esto es Urbánica, en todas partes, ponte Exa.
1: Ay.

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7: Once de la noche con 49 minutos en todas partes, ponte Exa.

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1: 11 de la noche con 53 minutos. Vámonos con Karol G y Romeo Santos por si volvemos. Y con esta rola mandamos un saludo muy especial para mi buen amigo Eric, que por aquí dice: hola Alejandra, ¿cómo estás? Espero te encuentres bien. No he podido escuchar hasta hoy. Dice: te mando un abrazo a la distancia. ¿Crees poder poner la canción por si volvemos, Karol G, Romeo Santos? Gracias, bonita noche, y que regrese con bien a casa. Gracias, gracias, Eric. Igualmente, que tengas una excelente y bendecida noche, corazón. Te mando un besazo. Vámonos con tu rola en todas partes. Ponte Exa.

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1: Corazones y corazones, los corazonas y corazones, los dejo con buena música. For the world. 11 de la noche con 57 minutos, por hoy me tengo que despedir, pero ya tú sabes que yo amenazo con volver, corazón, así es. Tú y yo tenemos una cita mañana en punto de las 6 de la tarde con el favor de Dios y nos presta vida y con el favor de usted que nos mantiene en su preferencia. Acércate a mí. Recuerda, muy temprano despierta con Grace, al mediodía llega Alice Gómez y en la tarde llego yo a ponerle flow y sabor a tu vida. Súbele volumen, corazón, las 11:58, por ahí me tengo que despedir, ya tú sabes, yo soy Ale Olson, les mando un becho bacho y apapacho, que tengan una bendecida noche antes de que el día termine. Recuerda agradecer a Dios por todo lo que nos ha dado. Esto fue Urbánica y lo escuchaste a través del 91.3, súbele volumen, ponte ready. Y en todas partes, ponte Exa. Hasta mañana.

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1: El cepillo dental eléctrico puede ser un aliado para tu higiene bucal. Por eso, el Laboratorio Nacional de Protección al Consumidor analizó 10 modelos distintos. Quédate y conoce el estudio de calidad.
2: ¿Estás pensando en vivir en pareja? Antes de tomar la decisión, es importante generar acuerdos. Hoy en Cuida tu Dinero, te contamos cómo construir acuerdos financieros en pareja.
0: Revista del Consumidor.
1: El cepillo dental eléctrico es un dispositivo diseñado para realizar movimientos automáticos, rotatorios, oscilantes o sónicos que facilitan la eliminación de los residuos alimenticios y placa bacteriana. Cumple la misma función que un cepillo manual, pero su asistencia mecánica facilita el proceso de cepillado. Su uso constante ayuda a prevenir enfermedades como caries, sensibilidad dental, halitosis, entre otras. Sin embargo, su eficacia también depende de una técnica correcta y del tiempo de cepillado.
2: Están compuestas por un mango que contiene el motor, la batería y los controles de funcionamiento, así como un cabezal con cerdas perpendiculares que facilita la limpieza de zonas de difícil acceso. Algunos modelos cuentan con sensores, temporizadores e indicadores luminosos. Existen distintos tipos de cabezal. Los rotatorios, de forma redonda, giran sobre su propio eje y suelen recomendarse a quienes usan un cepillo eléctrico por primera vez. Los sónicos funcionan mediante vibraciones de alta frecuencia y son adecuados para personas con encías sensibles, implantes y ortodoncia. También existen cabezales infantiles, de menor tamaño y con cerdas más suaves.
1: En cuanto a su alimentación, algunos modelos cuentan con batería recargable integrada, mientras que otros funcionan con pilas intercambiables tipo AA. Ante la amplia oferta disponible en el mercado, el Laboratorio Nacional de Protección al Consumidor analizó 10 cepillos dentales eléctricos, 4 para niñas y niños y 6 para personas adultas. El estudio verificó que la información comercial fuera correcta y que los productos incluyeran instructivo y garantía en español. También se revisaron los acabados, el desgaste de las cerdas tras un uso simulado de 3 meses, la duración de la batería, la retención del cabezal y la temperatura alcanzada durante su uso.
2: ¿Cuáles fueron los resultados? Todos los modelos evaluados presentaron un funcionamiento seguro, ya que sus niveles de calentamiento se encuentran dentro de los límites permitidos, además de calificar excelente en la prueba de acabados. Los modelos que mostraron una excelente retención del cabezal fueron 2 de la marca Oral-B para adultos y 2 modelos infantiles, Oral-B Disney Pixar Cars y Philips Colgate.
1: Los cepillos con menor número de ciclos de cepillado fueron 2 modelos de Oral-B. Uno infantil de Marvel Spider-Man y otro para adultos. Sin embargo, ambos cuentan con sistemas de carga rápida. Estos 5 modelos sobresalieron por los ciclos de cepillados que ofrecen con una carga de batería. Los modelos que calificaron excelente en la prueba para medir si sus cerdas se desprenden fueron 2 de la marca Oral-B y 3 de Philips Colgate.
2: Para aprovechar mejor tu cepillo dental eléctrico, toma en cuenta estas recomendaciones. Consulta con tu dentista el tipo de cerdas más adecuado para tu salud bucal. Cambia el cabezal cada 3 meses o antes si notas desgaste, deformación o tuviste alguna enfermedad respiratoria. Enjuaga y seca tu cepillo después de usarlo para evitar que se formen microorganismos que puedan afectar tu salud bucal. Lávate los dientes después de cada comida y sigue una técnica de cepillado adecuada para evitar los residuos.
1: Antes de comprar un cepillo dental eléctrico, considera lo siguiente. Adquiérelos en establecimientos formales. Esto garantiza que el producto haya tenido un manejo higiénico para su venta al público. Considera el costo de los cepillos eléctricos, así como de sus cabezales de repuesto. Compra un paquete de cabezales de repuesto y cámbialo cada 3 meses o antes. Revisa sus características y asegúrate que el cepillo que vayas a adquirir se adecúe a tus necesidades específicas.
2: No olvides que los cepillos dentales eléctricos no deben tirarse a la basura común, sino desecharse por partes. El cabezal debe tirarse en la basura inorgánica no reciclable y el cuerpo del cepillo llevarse a un centro de acopio de residuos eléctricos.
1: Recuerda que también puedes consultar este estudio de calidad en nuestro canal de YouTube. 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
0: Revista del consumidor.
2: Si tienes pensado vivir en pareja, toma en cuenta que hacerlo también implica coordinar metas y tomar decisiones económicas en conjunto. Antes de contratar cualquier servicio o asumir un compromiso financiero, es fundamental hablar con honestidad sobre la situación personal de cada uno. Realizar un análisis financiero previo ayuda a evitar confusiones, malos entendidos y conflictos a futuro.
1: Algunas preguntas que pueden ayudarte a evaluar tu situación individual son: ¿cuál es mi ingreso mensual? ¿Qué deudas tengo que liquidar? ¿Cuáles son mis gastos fijos como rentas, servicios o suscripciones? ¿Qué metas personales no estoy dispuesto o dispuesta a negociar? Una vez que reflexiones y tengas claras tus respuestas, es momento de conversar con tu pareja y alinear expectativas. Estas preguntas pueden ayudarles a generar acuerdos de forma responsable y consciente. ¿Qué gastos compartiremos a partir de ahora? ¿Qué metas queremos lograr juntos? ¿Como comprar una casa, un coche, viajar o crear un fondo de ahorro? ¿Cómo vamos a dividir los gastos? ¿Qué compras requieren aviso o acuerdo previo?
2: Establecer acuerdos claros previene conflictos y evita la llamada infidelidad financiera, que ocurre cuando alguien oculta deudas, gasta sin avisar o utiliza recursos comunes sin consultarlo. En muchos casos, esto sucede por miedo, vergüenza o falta de comunicación, pero con el tiempo el silencio debilita la confianza y puede generar malentendidos.
1: Existen diversas herramientas financieras que pueden facilitar la vida en común. Pero antes de elegir cualquiera, es importante hacer una pausa y preguntarse con sinceridad si ambos desean participar y bajo qué condiciones. Por ejemplo, en el caso de las cuentas de ahorro mancomunadas, antes de contratarlas conviene preguntarse: ¿tenemos metas claras y compartidas? ¿Ambos podemos aportar de forma constante? Si la respuesta es sí, estas cuentas pueden ser útiles para proyectos conjuntos como vacaciones, fondos de emergencia o gastos del hogar.
2: Existen dos modalidades: la cuenta mancomunada, en la que ambos deben autorizar cada movimiento, y la solidaria, en la que cualquiera puede disponer de dinero con mayor libertad. Elijan la que mejor se ajuste a sus necesidades y lleven un registro claro de cuánto aporta cada quien y en qué se utiliza el dinero.
1: Otra opción es el crédito hipotecario mancomunado, que puede permitirles acceder a un monto mayor para construir patrimonio. Sin embargo, es indispensable evaluar si cuentan con ingresos estables y suficientes a largo plazo, así como revisar cuidadosamente tasas de interés, seguros obligatorios, plazos, penalizaciones y cláusulas de rescisión.
2: En el caso de las tarjetas de crédito con responsabilidad compartida, pueden facilitar la administración de los gastos del hogar, pero es importante recordar que el titular de la cuenta es el único responsable legal del pago total ante la institución financiera. Si están considerando contratar un seguro de vida o de gastos médicos mayores, definan quién será el beneficiario y cómo se pagará.
1: Para dar seguimiento a sus compromisos, es recomendable fijar metas en común a corto plazo. Elaboren un plan sencillo donde se establezca cuánto aporta cada persona y con qué objetivo. Tener objetivos compartidos y un plan de acción claro no solo mejora las finanzas, también fortalece el vínculo en pareja.
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3: 5 de la mañana con 58 minutos. Ya las 5 con 58 minutos. En unos minutos arrancamos y comenzamos con este viernes 15 de mayo. Ya fin de semana, bebé. Ahora sí. Y yo ya estoy lista para comenzar contigo. Tu mañana, soy Grace Durán. En unos minutos comenzamos. Vámonos a escuchar el himno nacional mexicano.

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6 de la mañana con 2 minutos, ya las 6 de la mañana con 2 minutos. Ahora sí, bebés, comenzamos este viernes 15 de mayo a través de XFM 91.3. Hoy a 18 grados aquí en la ciudad de los 30, caballeros. Qué rico, qué a gusto, qué hermosa mañana y qué rico clima nos regala hoy la ciudad de Córdoba, Veracruz. Justamente para cerrar con broche de oro esta semana, si ya te encuentras alistándote para ir a trabajar, ya andas ahí en jornada, estás en el auto, oye, me da mucho gusto acompañarte. A partir de ahora soy Grace Durán, te acompaño de 6 a 12 de la mañana, obviamente con la mejor energía, y yo te prometo que tendremos excelente música todo el día. Vamos a comenzar, son las 6 con 3, vámonos con este tema de Rihanna, esto es Breaking Dishes, sube el volumen.

0: Dios, ya a las 6:16 marca reloj en este momento, viernes 15 de mayo. Oigan, qué fresco está, la verdad. Me atrevería a decir que, no sé si yo soy friolenta o qué onda, ahorita amanecí friolenta, pero neta me dio frío en la mañana, qué onda, será porque me bañé. Oye, continuamos con más otra vez de EXA. Esto apenas está comenzando. Te recuerdo que te puedes reportar a WhatsApp 271-121-8225. 271-121-8225, bebé. Quiero ver quién está ahí, quién está pendiente, quién ya anda madrugando, chambeando y, por supuesto, en sintonía de la frecuencia naranja. Vamos a un corte comercial rápidamente y regresamos. No le cambies, por favor. 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
5: Una vez más, la Secretaría de Salud está en el ojo del huracán a nivel estado. Esta ocasión es porque mientras familiares de pacientes con cáncer han denunciado en infinidad de ocasiones el desabasto de medicamentos para sus pacientes, al Centro Estatal de Cancerología se le caducaron. De acuerdo a actas oficiales del Subcomité de Adquisiciones, este hospital dejó caducar, porque no hay otra palabra, 75 kilogramos de medicamentos con un valor de más de 900,000 pesos. Esto mientras pacientes esperan atención de calidad. Lo peor es que no es la primera vez que sucede una situación así. Lo lamentable es que constantemente familiares de pacientes con cáncer han denunciado el desabasto de medicamentos, lo que es contradictorio a esta situación. Nos espantábamos del duartismo cuando aplicaban agua destilada a pacientes con cáncer. Hoy, los morenistas están peor, pues ellos tienen el medicamento y no lo aplican. Prefieren dejarlo caducar.
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con toda la energía, por supuesto, aquí en tu estación favorita, poniendo el soundtrack perfecto para acompañarte en esta mañana. Vámonos con más música. Ella es Ariana Grande con uno de sus temas más poderosos, Break Free, una canción donde tienes que subirle el volumen, cantarla conmigo y, por supuesto, sentir toda la vibra de este gran éxito. Esto es Break Free a través de XFM 91.3, tu estación favorita. Súbele el volumen.

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6:33, 271-121-8225, 271-121-8225. Repórtate ahora mismo al teléfono que te acabo de dar, mando un mensaje, una nota de voz, hazme saber que estás ahí. Espero que, por supuesto, estés teniendo un excelente inicio de día, porque así debe de ser, así debe de ser. Y aquí seguimos contigo compartiendo pues la mejor música y lo mejor en esta mañana. Deseo de corazón que tengas un bonito día lleno de cosas buenas, de sonrisas inesperadas y de momentos que te alegren el alma, obviamente. Que todo lo que hagas hoy, bebé, pues le salga increíble. Y recuerda siempre darte un momento para disfrutar, para respirar, agradecer. Sigue nuestra sintonía porque aquí todavía hay mucha música para acompañarte. Vámonos con este tema de Adele. Esto es Hello. Sube el volumen y, por supuesto, quédate a través de XFM 91.3.

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1: 6 de la mañana con 43 minutos.

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mañana con 49 minutos, ya las 6:49. Continúas a través de XFM 91.3 en este viernes 15 de mayo, por supuesto, acompañándote con buena música. Oye, recuerda que en punto de las 7 te quedas en AM Noticias de las Altas Montañas para que estés bien pendiente, por supuesto. Vamos a continuar con más música, este tema de Bruno Mars. Esto es I Just Might, 10 minutos y las 7 de la mañana.

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0: excelente mañana. Ya es viernes 15 de mayo del año 2026. Sea usted bienvenido a la emisión de AM Noticias de las Altas Montañas. Lo saluda su amiga y conductora Daniela García Guerrero, como siempre, saludándolo y dándole la bienvenida, invitándolo a la vez para que se quede con nosotros en este recorrido por la información más importante. Le estaré presentando información local, información regional, al igual que las noticias más importantes a nivel estatal, nacional e internacional. Los pronósticos meteorológicos, también deportes y espectáculos y mucho más con nosotros y el equipo de profesionales de AM Noticias de las Altas Montañas. Muy buenos días a toda la audiencia de EXA FM en el 91.3. Gracias a quienes en este momento ya nos sintonizan a través de la mejor en el 92.1 de su radio, y un saludo muy especial a la audiencia de Globo en el 102.1 de FM. Muchísimas gracias por acompañarnos, y de esta manera damos inicio a AM Noticias de las Altas Montañas cuando son las 7 de la mañana con un minuto. En este momento vamos a conocer las noticias que circulan en nuestro país, las más importantes que destacan los periódicos a través de nuestra sección Las 8 Columnas. Iniciamos esta mañana dando lectura al periódico El Universal, el gran diario de México, porque hoy viernes 15 de mayo en 8 columnas destaca: guerra de chapitos y mayos dispara uso de armas y explosivos. Reforma, pone Claudia Sheinbaum Pardo en Pemex a otro de confianza. Periódico Excelsior, Conagua indaga mano del crimen detrás de abasto. La Razón, director de finanzas entra al relevo en esperado cambio en Pemex. Mientras tanto, le informo que hoy viernes Milenio implica voto judicial 14 minutos y un par de traslados, alerta el INE. El Economista, relevo en Pemex, nombran a director a Juan Carlos Carpio Fagoso. El Financiero, busca México que clima político de Estados Unidos no afecte el T-MEC. La Jornada, mexicanos sacan del país riqueza equivalente al 9% del PIB. El Heraldo de México en 8 columnas informa, realiza Sheinbaum cambio en Pemex. Crónica, Víctor Rodríguez deja Pemex, lo sustituye Juan Carlos Carpio. El Sol de México, también otro de los principales diarios que circulan en nuestro país, tiene el INE 1.721 personas no binarias. Reporte Índigo, destaca la crisis de vocación docente. El Independiente, depende la CIA solo de Trump. Y el periódico 24 Horas, INE recicla discurso para ajustar elección. Son exactamente las 7 de la mañana con 3 minutos, y en las principales noticias que circulan y que se dan a conocer en nuestro país destacan los cambios que realizó la presidenta Claudia Sheinbaum Pardo en la dirección de Pemex. La presidenta informó que Víctor Rodríguez Padilla deja la dirección de Petróleos Mexicanos y lo reemplaza Juan Carlos Carpio Fagoso, actual director de finanzas. Durante un mensaje a través de redes sociales desde Palacio Nacional, acompañada por la secretaria de Energía, Luz Elena González, la mandataria explicó que la salida de Rodríguez Padilla responde a un acuerdo previo que ambos habían establecido desde el inicio de su administración.
1: Entonces hoy les quiero anunciar que Víctor deja la dirección de Pemex, porque fue el compromiso que yo hice con él. Ha hecho un trabajo sobresaliente, él va a platicar ahora un poco de los logros de Pemex en este año y medio. Y le pedí pues que nos ayudara en el Instituto de Electricidad y Energías Limpias como director, y le pedí a Juan Carlos, al maestro Juan Carlos Carpio, él estaba en el equipo de finanzas. Él se dedicó durante años al tema de la deuda de la Ciudad de México y muchas otras cosas, porque en realidad es un equipo de trabajo, es un hombre honesto y lleva ya un año y medio trabajando en Pemex, conoce pues todos los proyectos. Entonces pues decidí nombrarlo director de Petróleos Mexicanos. Tiene que pasar por el Consejo de Administración. Y voy a adelantar para decirles que se quede el equipo de Pemex, que ha venido trabajando con Víctor. Se quedan todos, que lo han hecho muy, muy bien. Yo estoy muy contenta y agradecida con Víctor. y sé que Juan Carlos pues va a hacer un excelente trabajo.
0: Ahí están las declaraciones de la presidenta Claudia Sheinbaum Pardo, quien subrayó que Juan Carlos Carpio es gente de su confianza, que ha colaborado con ella en otros cargos, específicamente en el gobierno de la Ciudad de México, y que durante el último año y medio se desempeñó como responsable de las finanzas también de Pemex. Es un hombre honesto, fueron palabras de la presidenta al dirigirse al nuevo titular de Pemex en nuestro país. Seguimos en AM Noticias de las Altas Montañas, pero rápidamente le recuerdo el 271-259-0090, que es nuestra línea directa habilitada ya en este momento para recibir las denuncias ciudadanas. Vamos a escuchar a continuación el avance de la información de este viernes 15 de mayo.
2: Viernes 15 de mayo de 2026 y esta es la información que le estaremos presentando en AM Noticias de las Altas Montañas. En Poza Rica y Álamo, Comisión Nacional del Agua invertirá más de 1.500 millones de pesos para el plan de reconstrucción de los ríos Cazones y Pantepec. Veracruz, dentro de las entidades con menor índice de donación de órganos en el país, afirma el doctor Elías Bonilla, coordinador hospitalario de donación de órganos y tejidos del Centro Médico Nacional Adolfo Ruiz. Otra vez cerrarán la circulación en Boulevard Córdoba Fortín este viernes. En Río Blanco, alcalde José Antonio May denuncia presunto robo de combustible en colonias cercanas a los ductos de Pemex. Sacerdote cordobés reconoce una disminución en el interés de los jóvenes para la vida consagrada. En Mixla de Altamirano confirman dos casos de gusano barrenador en personas. Pese a reformas constitucionales, comunidades afromexicanas aún registran un grave rezago. Secretaría del Trabajo y Previsión Social busca formalizar a conductores de aplicaciones en Veracruz. Ante aumento de padecimientos que se consideraban erradicados, pediatra cordobés llama a madres de familia a cumplir esquemas de vacunación de los hijos.
0: En AM Noticias de las Altas Montañas le damos a conocer lo más destacado de las notas internacionales a través de las breves internacionales que le estamos presentando en AM Noticias.
3: Esto es lo más relevante ocurrido en las últimas 24 horas alrededor del mundo. Destacan Estados Unidos y China avances comerciales. Los presidentes de Estados Unidos, Donald Trump, y de China, Xi Jinping, celebraron los avances que han tenido ambos países en materia comercial durante una reunión bilateral celebrada en Beijing. Aunque el encuentro también dejó una advertencia firme de China a Estados Unidos por la situación de Taiwán y expuso diferencias sensibles en el tablero internacional. Confirman a Kevin Warsh como presidente de la Reserva Federal. Kevin Warsh fue confirmado por el Senado para desempeñarse como el 17º presidente de la Reserva Federal, entregándole al ex banquero de Morgan Stanley y ex gobernador de la Fed la conducción del banco central más influyente del mundo en un momento de creciente incertidumbre global. Presume Rusia su misil llamado Satán 2. El presidente de Rusia, Vladimir Putin, volvió a exhibir músculo militar al anunciar que el misil balístico intercontinental RS-28, SARTMAT, conocido por la OTAN como Satán 2, estará listo para entrar en servicio de combate antes de finalizar el año. El anuncio llegó apenas días después de un inusual desfile del Día de la Victoria, marcado por la ausencia de armamento pesado en la Plaza Roja. Alertan que reservas mundiales de petróleo se están acabando. La Agencia Internacional de Energía alertó que las reservas mundiales de petróleo se están reduciendo rápidamente, como resultado de la interrupción del suministro provocada por la guerra en Irán, lo que amenaza con futuros repuntes en los precios del crudo. Anuncia Venezuela la reestructuración de su deuda externa. El gobierno de Venezuela dio a conocer el inicio de un proceso para reestructurar la deuda pública externa del país y de la empresa estatal Petróleos de Venezuela, en un anuncio que calificó la presidenta Delcy Rodríguez como un nuevo capítulo para su economía.
0: Son las 7:11, vamos a ir a la pausa comercial en AM Noticias de las Altas Montañas, recordándole el 271-259-0091, las denuncias ciudadanas, habilitamos este número telefónico para que usted tenga la comunicación directa con nosotros y sobre todo nos mencione y nos dé a conocer algunas de las situaciones que usted desee que se hagan públicas, alguna inquietud, alguna queja, sugerencia, 271-259-0091. Le recordamos que hoy viernes 15 de mayo nuevamente se va a cerrar al paso de los automóviles el crucero nacional, lo que corresponde en el Boulevard Córdoba Fortín, le reitero, a la altura de este importante crucero entre los límites de Córdoba y de Fortín de las Flores. Estarán realizando algunos trabajos de pavimentación asfáltica, sobre todo para mitigar los problemas que durante los últimos días han reportado varios automovilistas y que están relacionados con los trabajos precisamente y que Ferrosur durante los últimos días ha estado anunciando. Se informa a la ciudadanía que también es importante que con el motivo de la ruta de las altas montañas se van a realizar cortes de circulación hoy viernes 15 de mayo a partir de las 8 de la mañana en algunas avenidas de esta ciudad. Vamos a ir a la pausa y regresamos.
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0: Continuamos esta mañana de viernes con las noticias más importantes en este su espacio de AM Noticias de las Altas Montañas. Transmitimos completamente en vivo y en directo a través de las frecuencias de radiocomunicaciones de las Altas Montañas en EXA, la mejor, y también en la estación de Globo. En información nacional tenemos las breves que nos ha preparado nuestra compañera Liz Gómez.
1: Esta es la información más relevante acontecida en territorio nacional en las últimas horas. Gobernadores de la 4T se reúnen con Sheinbaum para revisar avances del IMSS-Bienestar. Gobernadores de partidos emanados de la Cuarta Transformación sostuvieron una reunión con la presidenta Claudia Sheinbaum en Palacio Nacional para consolidar el programa de IMSS-Bienestar. Detienen a 12 policías de Progreso y Tezontepec en Hidalgo por presunto homicidio y vínculos criminales. 9 policías municipales de Progreso de Obregón, en el Valle del Mezquital, Hidalgo, fueron detenidos por su presunta participación en los delitos de homicidio doloso y lesiones durante un operativo conjunto de la Secretaría de Seguridad Pública de Hidalgo y la Procuraduría General de Justicia del Estado de Hidalgo. Familias desplazadas por la violencia en Xilapa, Guerrero, comienzan a volver a sus hogares. La Secretaría de Gobernación Federal, Rosa Isela Rodríguez, informó que este jueves 14 de mayo comenzó el retorno a sus hogares de familias desplazadas por la violencia en el municipio de Xilapa de Álvarez, tras los ataques armados registrados en comunidades de la región montaña baja de Guerrero. Renuncia fiscal de Operaciones Especiales de Chihuahua por presunta omisión en caso de agentes de la CIA. La Fiscalía General del Estado de Chihuahua informó que inició un procedimiento administrativo contra el fiscal de Operaciones Estratégicas, Guillermo Arturo Suani Portillo, por una posible omisión relacionada con la presencia de 2 agentes de la CIA durante un operativo para el desmantelamiento de un laboratorio para la elaboración de drogas, lo cual derivó en la renuncia del funcionario. SAT modifica reglas de comercio exterior. El Servicio de Administración Tributaria publicó a través del Diario Oficial de la Federación cambios a las reglas generales de comercio exterior para 2026 que obligarán a agentes aduanales a reunir más información de las empresas y personas que realicen operaciones de importación y exportación. Para M Noticias, Liz Gómez.

0: otros temas nacionales, los integrantes del movimiento Zacatecano Campesino indican que presentarán una denuncia en contra de la Secretaría de Bienestar, pues coyotes compran el kilogramo de frijol en 9 pesos y lo revenden más caro. Señalan que no se están cumpliendo los acuerdos. Ellos siguen enojados con las autoridades. Invitan en este caso a Morena a comprar la cosecha, pero que destraben los problemas. Si el presidente de Estados Unidos nos quiere comprar frijol, se lo vamos a vender. Lanzan estas declaraciones los productores de frijol en Zacatecas.
1: Miren, yo creo que los tiempos electorales vendrán. Y bueno, pues que voten por cualquier hijo de la chingada que voten, es igual, ¿sí? El pueblo no es dueño de nadie, el pueblo no puede estar errado con un fierro del PAN, del PRI, del PRD, de ningún partido, nosotros somos libres. Y nosotros no estamos escondiendo nuestro movimiento, estamos agradecidos porque hoy Zacatecas se unió, estamos unidos. Y los partidos políticos no nos van a dividir, estos sinvergüenzas no nos van a dividir. ¿Sí? Si el propio presidente de Estados Unidos nos quiere comprar 10.000, 20.000 toneladas, Zacatecas las tenemos para vendérselas. Nos importa muy poco si es del republicano o si es del demócrata. Eso no nos va a dividir. Sé que se les quite de la mente a esas personas que los mexicanos, que los zacatecanos estamos cerrados como animales para ser dueños, para ser propietarios. De un partido, de un político, tan pendejos. Esto se acabó. Hoy les vamos a demostrar que vamos a elegir cada quien a quien mejor le corresponda.
0: Mientras tanto, continúan las manifestaciones en el estado de Zacatecas y los productores amenazan con llevarlas a cabo a nivel nacional y sumarse con otras organizaciones campesinas hasta que mejoren los precios, en este caso del frijol. Sin embargo, hay productores de otros rubros que también señalan que los coyotes están haciendo de las suyas y mientras tanto no se les están pagando los kilogramos establecidos o no se están cumpliendo los acuerdos establecidos con la Secretaría de Bienestar, en este caso para los programas relacionados con la producción de frijol, la distribución del frijol a bajo costo para las familias mexicanas. En AM Noticias de las Altas Montañas tenemos noticias estatales. En el estado de Veracruz, para ser específica, en el norte, en Poza Rica y también en Álamo, la Comisión Nacional del Agua va a invertir más de 1.500 millones de pesos para el plan de reconstrucción de los ríos Cazones y Pantepec.
2: A fin de evitar nuevas inundaciones en aquellas zonas donde las afectaciones son recurrentes durante la temporada de lluvias, la Comisión Nacional del Agua, Conagua, anunció que para este año se aplicará una inversión de 1.547 millones de pesos. Esto para el plan de reconstrucción de los ríos Cazones y Pantepec. Así lo expresó Efraín Morales López, director de la comisión, y quien comentó que existe un plan nacional para zonas afectadas por inundaciones. Señaló que dentro de este plan se contemplan principalmente obras en Poza Rica y Álamo, municipios en donde se registraron graves daños causados por inundaciones derivadas de los desbordamientos de los ríos, que a su vez fueron originados por las lluvias. Estas acciones contemplan la construcción de nuevos bordos, sobre la elevación de estructuras existentes, reubicación de bordos, desasolve y reencauzamiento de ríos, además de otras obras complementarias, como los desasolves y limpieza de drenajes. Es decir, se estarán realizando 3 acciones importantes a través de las cuales buscarán ampliar la capacidad hidráulica de los cauces para reducir el riesgo a la población asentada cerca de los ríos. La inversión que será aplicada por parte de Conagua se suma a los trabajos de reconstrucción de infraestructura hidráulica que fue dañada por las lluvias, incluyendo agua potable, drenaje y tratamiento. El funcionario agregó que este Programa Nacional de Prevención de Inundaciones también contempla obras en otros estados del país, para lo que se ejercerá una inversión aproximada a los 6.000 millones de pesos, dando prioridad a todas aquellas zonas en donde son recurrentes las inundaciones, algunos casos históricamente.
0: Seguimos, y es que en Veracruz, dentro de las entidades, se ubica con menor índice de donación de órganos en el país. Esto lo afirma el coordinador hospitalario de donación de órganos y tejidos del Centro Médico Nacional, Adolfo Ruiz.
2: Veracruz se mantiene entre las entidades con menor índice de donación de órganos en el país, situación que especialistas atribuyen principalmente a la falta de información y a los mitos que aún persisten sobre los procesos de procuración de tejidos. Así lo mencionó el coordinador hospitalario de donación de órganos y tejidos del Centro Médico Nacional, Adolfo Ruiz Cortines, del IMSS, Elías Bonilla Casas.
3: En realidad, le comentaba que en nuestro estado y en nuestro país la donación es muy escasa, que nosotros tenemos tasas de donación comparables con países como España, que tiene por ahí de 49-50 donantes por millón de habitantes. Brasil también actualmente anda en 25 donantes por millón de habitantes. Estados Unidos trae entre 30-35. Nosotros tenemos 5.5-6 donantes por millón de habitantes y nuestro estado tiene 0.6 donantes por millón de habitantes. Esto habla de la necesidad muy amplia que tenemos de difundir acerca de la donación de órganos.
2: Ante esto, el especialista precisó que existen criterios médicos estrictos para determinar quién puede convertirse en un donador, además de protocolos clínicos específicos que deben cumplirse antes de cualquier procedimiento.
3: Sensibilizarnos, conocer del tema, saber que existe la posibilidad de lograr una donación con un proceso médico bien establecido, legalmente respaldado, con instituciones serias como es el Senatra, como la COFEPRIS, que nos dan seguimiento y damos completamente un respaldo jurídico a todos aquellos órganos o tejidos que se toman en pro de mejorar las condiciones de vida de algunas personas y o cambiar o darles una nueva vida a otra.
2: Finalmente, invitó a instituciones y ciudadanos interesados en conocer más sobre el tema a solicitar conferencias y orientación directamente en la Unidad Médica de Alta Especialidad o a través de las redes sociales oficiales del Área de Coordinación Hospitalaria.
0: En otros temas, le doy a conocer que los habitantes de San Pedro Huitzapula, en la montaña de Guerrero, piden la ayuda del presidente de Estados Unidos, Donald Trump, pues denuncian que los narcoterroristas los han desplazado, amenazado y convertido en rehenes, mientras el gobierno de nuestro país, pues, prefiere pactar con otros grupos criminales antes de proteger a los habitantes de las comunidades de la sierra, en este caso de Guerrero. Recordemos que hace unos días también fueron algunos de los habitantes del estado de Chiapas quienes pidieron la intervención de los Estados Unidos, específicamente del presidente, para mejorar las condiciones de vida en la región serrana de Chiapas, y es que las condiciones de inseguridad simple y sencillamente no tienen control.
4: En nuestra nación nos invocamos a pedir la justicia al presidente de Estados Unidos, a Donald Trump, para que desaloje y capture a los narcopolíticos que están afectando a nuestro municipio. Auxilio, los ardillos y Cimarrón nos quieren desaparecer. Señora presidenta, gobernadora, señor Donald Trump, señor Bukele, por favor, ocupamos ayuda. Es emergencia, sí tenemos ayuda, sí están dos carros de guacho, pero no es suficiente.
0: Primero fueron habitantes de algunas comunidades de Chiapas, ahora del estado de Guerrero, y de esta manera se van sumando algunos ciudadanos quienes piden mayor seguridad en sus localidades. Son las 7:26, 271-259-0091, la denuncia ciudadana en AM Noticias de las Altas Montañas. Volvemos.
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0: conocer al inicio de este espacio informativo que tome precauciones, porque en el transcurso de este viernes nuevamente será cerrado a la circulación vehicular el crucero nacional. Este importante cruce ferroviario que se encuentra entre los límites de Córdoba y Fortín de las Flores. A partir de las 8 de la mañana y se espera que hasta las 12 del mediodía concluyan los trabajos para rehabilitar este lugar. Así lo dieron a conocer las autoridades. Tome precauciones. La información completa y detallada la tiene Celia Díaz García.
1: Tome sus precauciones, ya que de nueva cuenta, este viernes será cerrado el paso vehicular del Boulevard Córdoba Fortín a la altura de Crucero Nacional, ello para poder llevar a cabo los trabajos de asfaltado en dicho tramo, donde hace unos días personal de Ferrosur llevó a cabo trabajos de mantenimiento. Así lo informó el alcalde de Fortín, Alonso Marín Piccolo, quien explicó que después de estos trabajos hechos por la empresa ferroviaria, corresponde al municipio realizar trabajos de reencarpetado y así, con este cierre de paso vehicular, se eviten problemas al momento de cruzar la zona.
2: Supervisando las tareas para asegurarse de la seguridad de las vías, pero también nosotros de la seguridad de nuestros ciudadanos, tanto Córdoba como Fortín.
3: De las 8 de la mañana a las 12 del día.
2: Efectivamente, vamos a tener por parte de Protección Civil personal que nos ayuda a abanderar la zona. Y bueno, pues les sugerimos de la manera más atenta, si en ese lapso de tiempo pueden evitar salir y circular por ese lugar, no lo hagan, o bien tomar vías alternas. Vamos a tratar, si es posible, de señalizar algunas vías alternas para que las personas no tengan que pasar por ahí. Y les pedimos una disculpa de antemano por las molestias que esto pueda ocasionar, pero es una solución que tenemos que dar a este problema de una vez. Sí, exactamente. Bueno, por parte de Ferrosur se hizo la instalación de unos rieles guía.
1: Este cierre dará inicio a partir de las 8 de la mañana y se contempla reabrirlo después de las 12 del día. Aun cuando expresó que habrá la vigilancia requerida de abanderamiento para evitar algún tipo de accidente, la primera autoridad fortinense pidió a los conductores paciencia y sugirió evitar la zona.
2: De unos contrarrieles que nos van a ayudar ahí a tener lo que dicen, bueno, a darle más volumen, digamos, o más rigidez a la zona del paso. Y ahora lo que nosotros vamos a hacer va a ser el encarpetado de toda la parte para que no quede nada más el balastro suelto y no tengan los problemas los cautos y las motos que están pasando.
1: Cabe mencionar que este martes personal de Ferrosur colocó unos contrarrieles en dicho punto, puesto que las lluvias reblandecieron la tierra, por lo que vehículos quedaban atascados al momento de intentar cruzar, por lo que se tuvo que hacer trabajos de mantenimiento que ahora corresponde terminar al municipio de Fortín. Informó para M Noticias, Celia Díaz.
0: Vías alternas para evitar problemas en este importante crucero a la altura del Boulevard Córdoba Fortín, específicamente a la altura de lo que se conoce el Papanoa y hasta también la zona pasando del carril hacia Fortín y hacia Córdoba, estarán cerradas en ambos sentidos estas arterias. Y también en la ciudad de Córdoba habrá algunas modificaciones en lo que corresponde a las rutas de automóviles, en las rutas de los autobuses y también de taxis. Y es que por el evento de la ruta de las altas montañas se van a realizar cortes de circulación a partir de las 8 de la mañana en la avenida 1 y calle 5, también en la avenida 2 y calle 4, en la avenida 3 y calle 2, avenida 3 y calle 6 y también en algunas otras importantes calles y avenidas hasta lo que se denomina o se conoce como el puente de Río Seco. Personal de tránsito estará resguardando y atendiendo a la población, pero es importante que usted tome en cuenta esta información para evitar quedarse parado, quedarse detenido y sobre todo evitar situaciones por los conflictos vehiculares que pudieran registrarse debido a estos eventos. Seguimos en AM Noticias y en Río Blanco, el alcalde de ese lugar, José Antonio May, denunció presunto robo de combustible en algunas colonias y zonas cercanas a los ductos de Pemex que cruzan precisamente este lugar.
4: Habitantes de distintas colonias de Río Blanco han manifestado preocupación por la constante presencia de pipas y olores intensos a combustible y gas en áreas cercanas a ductos, situación que ya fue expuesta por el alcalde José Antonio May González ante autoridades de seguridad. El presidente municipal informó que los reportes de ciudadanos se concentran principalmente en las colonias Jicotepec, Santa Catarina, Hospitalito y Obrera Campesina, en la zona posterior conocida como el Oxxo, donde atraviesan ductos de hidrocarburos y otras sustancias consideradas peligrosas.
5: Pues como ustedes saben, en la parte de atrás pasan unos ductos, ¿no? De diferentes combustibles, ¿no?
6: Sustancias
5: peligrosas, ¿no? Han estado viniendo muchísimos ciudadanos poniendo esa queja, no lo hacen pues con un oficio por lo mismo de que hay miedo, ¿no? Pero ahorita otra vez con el comandante pues le hemos dado seguimiento, ¿verdad? Pero hay muchos reportes de muchas pipas que están entrando y saliendo.
4: El alcalde explicó que elementos de seguridad pública municipal ya comenzaron a dar seguimiento a los señalamientos, luego de que habitantes también reportaran olores persistentes a gasolina y gas en la zona. El municipio advirtió que la situación representa un riesgo para la población, debido a que en los últimos años esa área ha registrado un importante crecimiento habitacional, por lo que cualquier incidente relacionado con combustible podría poner en peligro a numerosas familias.
5: Desconocemos, pues no hay ninguna fábrica o allá atrás que ocupe gas o combustible, ¿no? Entonces nos hace extraño porque entran muchas pipas para allá, para la parte de atrás, ¿no? Entonces, pues este viernes vamos a tener una mesa de seguridad donde yo voy a estar presente y voy a tocar el tema, porque es un tema pues bastante complicado, ¿no? La verdad, pues Dios no quiera un día pueda suceder ahí un accidente pues bastante preocupante, ¿no?
7: O sea que los vecinos rumoran que hay robo de combustible.
5: Pues señalan malos olores que son a gas, combustible. Eso no es de ahorita, ya es de muchos años y no sé por qué no le han dado la atención que se debe. Cuestión de seguridad, ¿no? Para la población. Como ustedes saben, se ha poblado muchísimo en aquella parte de atrás y pues la verdad me preocupa, ¿no? Y ya son muchas quejas ciudadanas.
4: Finalmente, José Antonio

0: May González adelantó que el tema será presentado en la próxima Mesa Regional de Seguridad, donde pedirá la intervención de las autoridades competentes para investigar posibles actividades ilícitas relacionadas con combustible y reforzar las medidas de prevención en el municipio. Para AM Noticias, informó Ami Enríquez.
1: De Córdoba, integrantes de la Iglesia Católica reconocen una disminución en el interés de los jóvenes para incorporarse a la vida consagrada.
2: Debido a una falta de fe, así como a las demandas de la vida actual, es que ha descendido el interés de los jóvenes por pertenecer a las filas del sacerdocio, así como de mujeres, para formar parte de la vida religiosa, comentó el rector de la Rectoría de Buenavista, Óscar Fabricio Martínez Limón. Y es que si bien reconoció que aun cuando hay gente que sigue teniendo confianza y busca pertenecer a la vida religiosa, también hay cifras a la baja. En parte dijo también por la forma que se vive esta vida actualmente, en donde la convivencia familiar ha sido sustituida por los dispositivos móviles.
3: Pues la mentalidad de la época que toca vivir a las nuevas generaciones, una época donde pues ya las cosas no son como la época de antes, y ciertamente no había redes sociales, ciertamente no había tecnología como la que hay ahorita, pero como que se ha ido perdiendo un tantito, se ha ido cambiando la importancia del diálogo familiar por los mensajes de texto de WhatsApp, por ejemplo. Quizá la mentalidad que hay en varias personas, donde pareciera que todo lo quieren rapidito y lo quieren efectivamente express, donde el compromiso va siendo sustituido por la sensación. Y en esa misma línea, pues por ahí empieza el descenso. Pero igual también habría que recordar, a modo de reflexión, sin que nadie se sienta mal, qué tanto los creyentes, de una manera consciente o inconsciente, con las conductas, con las palabras, con la forma de ser, han contribuido a eso.
2: Recordó que en su paso por el seminario hace más de una década ya se reconocía que la tendencia era la baja. No obstante, considero que una forma de revertir estas cifras es que tanto los matrimonios como los sacerdotes pongan el ejemplo, viviendo con alegría la vocación, y que esto atraiga a más jóvenes, lo que se ha convertido en un reto para este sector.
3: Los esposos y los sacerdotes tienen básicamente un reto, tenemos un reto. Y el reto es vivir con alegría nuestro llamado, nuestra vocación, para que ese mismo llamado, esa misma vocación atraiga, porque el ejemplo jala. Y en la medida en que sacerdotes y matrimonios así lo hagan, en esa medida van a ir motivando a las personas. Pero de hecho, pues hasta pareciera que cada vez son menos los que se quieren casar. Pareciera que cada vez son menos los que quieren ser sacerdotes. No obstante, pues es vivir la vocación básicamente.
2: Ante las complejidades de la vida, dijo reconocer especialmente a quienes llevan años como sacerdotes, ya que es a través del tiempo que logran vencer situaciones adversas con una fe intacta. Igual sucede con los matrimonios que llevan hasta 50 años juntos y que, dijo, se convierten en un ejemplo para las nuevas generaciones. Informo para AM Noticias, Celia Díaz.
1: Le doy a conocer que se mantiene la alerta por la presencia de gusano barrenador en el estado de Veracruz. Es una situación alarmante, y es que en el municipio de Mixtla de Altamirano se confirman dos casos de gusano barrenador presentes en algunas personas.
0: Autoridades municipales de Mixtla de Altamirano mantienen vigilancia sanitaria luego de confirmarse dos casos de infestación por gusano barrenador en habitantes de este municipio. Uno de ellos considerado inusual por la forma en que se presentó. La alcaldesa Celia García informó que el primer caso corresponde a una mujer adulta mayor que tenía una herida abierta, condición que habría favorecido la presencia de larvas en la zona afectada.
4: Sí, tenemos ese bicho ya aquí, pues sí, es un caso que nos preocupa porque fue una señora ya de la tercera edad, sí tenía una herida abierta y pues sí le dio el bicho ese. Y lo que ayer nos sorprendió fue más, porque fue una persona de 42 años, fue en una localidad, la primera, la señora, fue en barrio San Antonio. Ahí sí, la llevaron al hospital y nos notificó regional, el hospital regional.
0: Y es que destacó que se mantienen en alerta autoridades y personal médico, pues hay personas que no presentan lesiones visibles.
4: Y el de ayer, dando la plática y diciéndoles de los síntomas y demás, bajaron a un señor de 42 años de acá de Mezcala, no tenía ninguna herida, ninguna lesión, la mosca, la larva se le instaló en las fosas.

0: ahí, pues le tuvieron que sacar bichos. Ese fue solamente aquí en local, en Somolica. En Somolica lo están atendiendo. Hoy le fueron a hacer un estudio para ver si avanzó más al cráneo o demás, para descartar alguna otra posibilidad, pero sigue en observación. Aún no me reportan cómo sigue su estado.
1: Ante esta situación, autoridades municipales y personal de salud exhortaron a la población a reforzar medidas de higiene, atender oportunamente cualquier herida y acudir al médico ante síntomas como inflamación, dolor o secreciones inusuales, principalmente en comunidades rurales, donde la proliferación de moscas incrementa el riesgo de infestación. Para AM Noticias, informó Amy Enríquez.
2: Que la entidad veracruzana se ha colocado en uno de los primeros lugares a nivel nacional en cuanto a la presencia de gusano barrenador, por lo cual las autoridades sanitarias han redoblado los esfuerzos, los trabajos, pero específicamente los llamados a los ciudadanos para que extremen precauciones y atiendan cualquier situación de alerta. Aquellas personas que tienen alguna herida deben atenderse, acudir al médico con los especialistas. ¿Y qué decir de la región serrana de la entidad veracruzana? Ahí escuchábamos la información con Amy Enríquez de lo que se ha registrado en municipios como Mixtla de Altamirano, pero también otros que son parte de la Sierra de Songolica, en donde se han confirmado casos de gusano barrenador entre humanos. Es importante estar atentos y subrayar que el estado de Veracruz ya reporta hasta este momento 175 casos confirmados de gusano barrenador en personas. De esta manera vamos a ir a la pausa comercial, ya son las 7:44 a.m. Yo lo invito para que esté en comunicación directa con nosotros a través del 271-259-0091 y muchísimas gracias a quienes esta mañana están conectados a través de la plataforma Facebook en AM Noticias Digital. Más adelante vamos a dar lectura ya a los mensajes y a las denuncias que nos están llegando esta mañana de viernes 15 de mayo. Volvemos.
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2: Continuamos en AM Noticias de las Altas Montañas con la información local y regional. Le informo que pese a reformas constitucionales, comunidades afromexicanas aún registran un grave rezago. Celia Díaz García con los detalles.
3: A pesar de las reformas que se han hecho para reconocer los derechos de los pueblos y comunidades afromexicanas, aún existe un rezago latente en el reconocimiento de sus derechos. Así lo comentó Rosa María Hernández Fita, integrante del Consejo Nacional Afromexicano, y quien señaló que si bien se han logrado avances importantes en materia legislativa, aún existe una lucha permanente. Muestra de ello es que este sector logra ser visibilizado apenas en el 2019.
4: Imagínense, si me habla de rezagos, estábamos siendo invisibilizados y reconocidos hasta el 2019. Y con la reforma en el 2024, bueno, pues nos da una apertura a más derechos, ¿no? Hay rezago, pero creo que la voz de los activistas, la voz de las comunidades es importante para abatir esos rezagos.
5: ¿Qué está haciendo falta?
4: La ley general. La ley general de derechos es importante, ¿sí? Que ya está elaborada y que irá a los foros de consulta. Entonces es importante la aprobación pronta de esa ley general.
3: Dijo que a la fecha y con base al último censo aplicado, se registra una población aproximada de 3.1 millones de afromexicanos en la entidad, llevando a que Veracruz se coloque a nivel nacional en tercer lugar con un alto índice poblacional de personas afromexicanas. Pese a ello, es necesario que se apruebe la Ley General de Derechos.
4: Bueno, ya hablamos de casi 3.1 millones de personas nos reconocemos y nosotros sabemos que vamos en aumento, ¿no?
5: Pero en Veracruz tiene más o menos idea de cuántos.
4: Bueno, mire, nosotros ocupamos en Veracruz hasta el censo 2010 el tercer lugar. En índice de población.
5: Ahora, ¿qué tanto a haber una población alta y también en la región centro, los derechos de los de la comunidad afro?
4: Bueno, mire, yo creo que esta es una lucha permanente. Creo que últimamente lo que se ha alcanzado en el ámbito legislativo ha sido muy importante, ¿no? Creo que hoy el logro más importante ahora es ser sujetos de derecho público con personalidad jurídica y patrimonio propio.
3: Así lo comentó tras acompañar a integrantes del grupo de expertos del Foro Permanente de la ONU, quienes recorrieron las diversas comunidades afromexicanas de la región centro y de la cual al final de este recorrido emitirán una opinión sobre los resultados de su visita. Informo para AM Noticias, Celia Díaz.
2: Trabajo y Previsión Social busca formalizar a los conductores de las aplicaciones de motos, de taxis y demás servicios públicos en el estado.
6: Con el propósito de que trabajadores de aplicaciones digitales cuenten con mayores garantías laborales y protección en caso de accidentes, la Secretaría de Trabajo, Previsión Social y Productividad de Veracruz mantiene una serie de reuniones y asesorías dirigidas a operadores de Uber, servicios de reparto y mototaxis en distintas regiones del estado. El titular de la dependencia, Luis Arturo Santiago Martínez, explicó que estas mesas de atención se desarrollan principalmente en municipios donde existe una alta concentración de plataformas de transporte y entrega, a fin de orientar a los trabajadores sobre los mecanismos para incorporarse a esquemas de seguridad laboral.
7: Varias reuniones en distintos puntos, fundamentalmente donde estas aplicaciones tienen mayor pertinencia o suscripciones a estas plataformas globales, y ahí estamos reuniéndonos con los mototaxis, con las personas del servicio de Uber, de varios, de Rappi, y le estamos asesorando con la Procuraduría de la Defensa del Trabajo para que puedan ellos tener seguro de riesgos.
6: El funcionario señaló que la intención es fortalecer la cultura de la formalidad laboral en Veracruz, pues aunque el seguro de riesgos ya sea una obligación establecida a nivel nacional, muchos trabajadores todavía desconocen los beneficios y procedimientos para integrarse. indicó que a nivel nacional cerca de 1.200.000 trabajadores de plataformas digitales ya forman parte de procesos de formalización, mientras que Veracruz estima que alrededor de 250.000 personas han iniciado o se encuentran en trámites relacionados con este esquema. En otro tema, Santiago Martínez informó que la dependencia estatal también atiende conflictos laborales derivados del reparto de utilidades en empresas de la región centro del estado.
7: Fíjate que tenemos, por ejemplo, en la zona, tuvimos dos acontecimientos en Teneri y en una galletera, ¿sí? Ya actuaron nuestros procuradores de la Defensa del Trabajo, actuó Política Regional y vamos a enviar unas inspecciones, ya están agendadas, extraordinarias. Afortunadamente, en el caso de Teneri, no hubo ningún despido, se arreglaron las situaciones y van a trabajar sobre el tema del SAT, van a coordinarse.
6: Finalmente comentó que también hay observaciones en algunos ingenios azucareros, entre ellos el Potrero, aunque precisó que dichos asuntos corresponden al ámbito federal. Aún así afirmó que el gobierno estatal participe en mesas de diálogo para buscar soluciones y evitar que los conflictos escalen antes de concluir el periodo legal para el pago de utilidades. Para AM Noticias, informó Ami Enríquez.
2: Ante el aumento de los padecimientos que se consideran o que se consideraban erradicados, pediatras cordobeses hacen un llamado a las madres de familia para cumplir con los esquemas de vacunación. Recordemos, uno de estos problemas de salud pública ha sido el sarampión. Hubo muchísimos años en nuestro país que se consideraba un país libre de sarampión. Sin embargo, durante este 2026 los casos han repuntado. Es por ello que se aconseja a las madres de familia continuar con los esquemas establecidos por parte de las autoridades sanitarias.
3: Pediatras en Córdoba hacen un llamado a los padres de familia a recuperar la cultura de la vacunación, ya que será solo mediante estas acciones que se logre prevenir cualquier tipo de enfermedad. Y es que, a decir del médico pediatra Patricio Centella, surge un temor hacia los supuestos efectos secundarios de una vacuna, lo cual calificó de falso. Incluso reveló que ha sido a tal grado este miedo que se han dado casos que ni regaladas aceptan las dosis.
8: Sí, la gente como que no se quiere vacunar. Se les quedan las vacunas de COVID. El otro día yo iba a regalar para pediátricos, no sé cuántas vacunas me regalaron de COVID y no quiso, no fue la gente ni regaladas.
9: ¿Por qué no quieren? O sea, ¿qué está llevando a la gente a dejar
8: Pues el miedo, ¿no? El miedo y las que el COVID es malo o que las vacunas son malas, ¿no? Pero, por ejemplo, ahorita hay otro virus que es el virus sincicial y es el que está siendo emergente, ¿no? Enfermedades respiratorias en bebés. Y si las mamás no están vacunadas, las embarazadas, pues... ¿Sí? También todos los faltantes que tenemos de vacunas a nivel gobierno, como que, por ejemplo, la vacuna de tuberculosis que no se ha restablecido bien, tampoco luego hay vacunas de la hexavalente, etcétera, ¿no? Son enfermedades que están dando, ¿no?
10: Y las que quieren vacunar, pues es porque o van a ir de viaje, por ejemplo, lo que pasó con sarampión fue por una cuestión de que no se dejó de vacunar, ¿no? Volvió a emerger la enfermedad. Yo creo que no hay que bajar la guardia nunca en vacunación y en cuidado, ¿no?
3: A ello se le suma otro problema aún más grave y es el desabasto de vacunas en el sector salud, pues quienes sí apuestan a esta medida acuden a su centro de salud o institución pública y no logran vacunarse debido a que no hay la dosis, lo que es un problema de años atrás. Como ejemplo, mencionó la vacuna contra la tuberculosis que dijo no ha logrado restablecerse en su totalidad.
10: Hay un peligro siempre, ¿no? Entonces debemos de tener la higiene, nosotros seguir usando el cubrebocas, seguirnos cuidando, lavado de manos. Si hay un niño enfermo, pues no mandarlo a la escuela enfermo para que no contagie a otros niños. Yo veo que, por ejemplo, varicela sigue dando, pero no les dan medicina. Hay varicela en las colonias, pero no les ponen las vacunas de la varicela. Es más, no existe, no saben si existe vacuna de varicela la gente. Hay vacuna contra la hepatitis A y tampoco se la ponen, contra varicela, contra tifoidea, contra el sincicial.
9: ¿Cada 10 madres vacunan a sus hijos?
10: Bien poco, muy poco. Sí.
3: El médico comentó que además de acudir a vacunarse es necesario que la ciudadanía no baje la guardia, esto con el uso de cubrebocas o medidas de higiene, pues reconoció que aun cuando hay infantes con enfermedades virales, no se toma la precaución de que se queden en casa y peor aún, se automedican. Informó para AM Noticias, Celia Díaz.
2: 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Necesitamos su apoyo. El llamado es al ayuntamiento y específicamente al área de parques y jardines. Y es que en la Alameda de Tuxpan hay una área recreativa. Es un área recreativa para hacer ejercicio y el parque de diversiones está totalmente lleno de basura, tanto en el interior como en los exteriores de las calles. Están sucias. Piden que se actúe ahí por parte de las autoridades. En la calle 8 de la colonia Melesio Portillo no tenemos luz, ya que hay un árbol que cuando se mueve nos deja sin luz y el dueño no deja que lo corten. También es un llamado al Ayuntamiento de Córdoba y al área de parques y jardines en esta colonia, la Melesio Portillo, en donde mencionan precisamente que es importante que parques y jardines hagan una poda de los árboles. Vamos a ir a la pausa comercial. Quédese con nosotros. Tenemos información en materia de seguridad con nuestro compañero Rodrigo Trujillo, quien se encuentra hoy viernes aquí en la cabina de AM Noticias de las Altas Montañas.
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2: Saludamos esta mañana al maestro Isidro Cano Luna, quien nos tiene toda la información del clima.
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2: Maestro, buenos días. La audiencia de AM Noticias de las Altas Montañas atenta a los pronósticos. El tiempo también es noticia, lo escuchamos.
19: ¿Qué tal? Muy buenos días, mi estimada Daniela. Un abrazo a la distancia, un afectuoso saludo a todos quienes nos escuchan a través de AM Noticias en la región de las Altas Montañas en el estado de Veracruz en este viernes 15 de mayo. Una felicitación muy especial a todos los maestros y maestras en este día dedicados a ellos. Gracias por sus enseñanzas. Y con un día en donde estamos amaneciendo con una temperatura en Córdoba, Portín, en los 22 grados centígrados, el cielo está mayormente nublado, al igual que en Orizaba, cielo mayormente nublado y una temperatura en 18 grados. En Huatusco, en Songolica, cielo mayormente nublado al momento, con una temperatura en 17 grados. Se irá recuperando. La máxima para el día de hoy en Córdoba y Portín alcanzará los 29 grados, nublado a medio nublado en el transcurso del día. Ya durante la noche va a despejar con algunas nieblas y neblinas hacia lo que es la región de Orizaba. Allí también estamos previendo una temperatura máxima en 26 grados. Habrá condición para lluvias en la tarde, pero el sábado, el domingo y el lunes en la zona de Orizaba, lluvias de moderada fuerte intensidad con tormentas eléctricas, esto es en horas de la tarde. En Huatusco para el día de hoy se mantendrá mayormente nublado, lluvias en la tarde con una máxima en 24 grados y en Songolica también con cielo mayormente nublado, lluvias en la tarde y noche y una temperatura en 24 grados centígrados. Y esto es consecuencia de toda esta entrada, flujo de aire húmedo y cálido al territorio veracruzano, que además se ve reforzado por el efecto del calentamiento que presenta la Sierra Madre Oriental. Esto nos genera ya por ahí del mediodía que se esté formando más nubosidad, pero ahora de desarrollo vertical, y es lo que va a favorecer durante el fin de semana condiciones para lluvias. Para el día de mañana en la zona de Córdoba y Portín, del sábado 16 de mayo, calor 32 grados centígrados, despejado a medio nublado. El domingo, una máxima en 34 grados centígrados, más caluroso, con cielo despejado a medio nublado, hasta las 2 de la tarde. Después de ello, aumentarán los nublados, habrá condiciones para lluvias de carácter tempestuoso, es decir, con tormentas eléctricas turbonadas, que son estos vientos arrachados, una corriente de aire descendente dentro de las mismas nubes de gran dimensión vertical. Y avanzamos en el pronóstico al inicio de la siguiente semana, porque el lunes 18 seguirá muy caluroso, 34 grados en máxima en Córdoba y Portín, pero también nuevamente el lunes lluvias, tormentas eléctricas en el transcurso de la tarde, al igual que el día martes 19, cuando la temperatura máxima será de 33 grados. Es decir, se está resintiendo el efecto de la primavera con estas elevadas temperaturas al mediodía en la región de en las Altas Montañas, evidentemente también prácticamente en todo el estado de Veracruz, las temperaturas son más elevadas, pero en la zona montañosa, debido al factor del calentamiento en la zona serrana, pues se genera esta formación de nubosidad y la condición para la lluvia, Daniela.
2: Hay que estar muy atentos, maestro, cambios importantes, pero sobre todo esta situación que nos menciona, intensas lluvias, incluso de carácter tempestuoso, como usted lo subraya, hacia el fin de semana en esta región centro, y también pudieran extenderse hacia el lunes.
19: Sí, efectivamente, sobre todo el domingo, pasando las 2 de la tarde del domingo en la zona de Córdoba y Portín, a tomar las medidas de prevención porque va a llover y con tormenta eléctrica. Y el lunes, nuevamente en la tarde del lunes, que ya para ese entonces será 18 de mayo, volverá a llover en la tarde con tormentas eléctricas, al igual que el día martes. ¿Por qué razón? Porque ese canal de baja presión que les comenté se va a profundizar, es decir, va a bajar más la presión atmosférica en el centro de los Estados Unidos. Y al ocurrir esto, requiere de mayor alimentación. Es decir, empieza a absorber más aire húmedo y cálido de todas direcciones, y el que pasa por el estado de Veracruz es el proveniente tanto del Golfo de México como del Golfo de Tehuantepec en el Pacífico Oriental, que vienen cargados de humedad, y por tal razón el efecto. proyecto se incrementa en cuanto a la precipitación, a la formación nubosa de gran dimensión vertical, así que en las mañanas y al mediodía, con cielo parcialmente nublado, muy caluroso al mediodía, comenzando la tarde, 1-2 de la tarde, pero después de ello viene el cambio atmosférico significativo, con el rápido desarrollo de la nubosidad y la condición de la lluvia, la tormenta eléctrica y la turbonada, Daniela.
2: Maestro, gracias por esta información que nos comparte a través de AM Noticias de las Altas Montañas. Hay personas que nos siguen en este momento a través de la plataforma de Facebook. Nos llegan algunos mensajes, algunos comentarios del municipio de Amatlán de los Reyes, en donde también hay audiencia de AM Noticias de las Altas Montañas, también en el municipio de Cuitláhuac. Y nos preguntan que hacia la región de la Cuenca también se van a presentar lluvias, maestro.
19: Bueno, para la cuenca del Papaloapan vienen días bochornosos, sobre todo el lunes, martes, la sensación térmica va a llegar a entre los 45 y los 47 grados centígrados en todo lo que es la región de Cosamaloapan, Tierra Blanca, la zona de Carlos A. Carrillo, de Isla. Allí la condición para la lluvia principalmente se va a presentar a partir de la mitad de la próxima semana, porque vamos a tener, no se los comenté, pero vamos a tener otro ligero desbordamiento de aire relativamente frío y seco, que también vendrá a incrementar el potencial para lluvias, además de la zona montañosa, también para la zona de costa y la cuenca del Papaloapan, y eso nos volverá a traer ahora para la cuenca del Papaloapan y para la zona de costa, lluvias también con tormentas eléctricas que estarían iniciando desde la madrugada ya del día jueves, que sería ya día 21 de mayo, Daniel.
2: Maestro, ¿estas lluvias están relacionadas con la temporada de tormentas y huracanes o todavía hay que esperar?
19: No, todavía no, esto es otro efecto, es un efecto en la parte de la montaña, es por el calentamiento en la Sierra Madre Oriental. Para que empiece a declararse ya el régimen pluviométrico, es decir, la temporada de lluvias, necesitamos que empiecen a llegar los primeros ejes de ondas del este o sistemas lluviosos, que gran parte de ellos se forman en el Mar Caribe. Ya se han formado, pero no han tenido el potencial para avanzar y alcanzar la península de Yucatán. Y el otro efecto es la formación de zonas de baja presión en las regiones matrices de huracanes, la del Golfo de Tehuantepec, a cierta distancia de Salina Cruz, Oaxaca, y la segunda que se activa, la de la sonda de Campeche, ya en el suroeste del Golfo de México. Ello todavía no ocurre. Necesitamos un mayor calentamiento en la superficie del mar, pero también a cierta profundidad, para hacer del mar autoconvectivo, es decir, que desprenda más vapor de agua, y ahí empezará la formación de estas bajas presiones, que conforme se acerquen a costa, es cuando empezaremos a tener condiciones para lluvias ya más generalizadas, más abundantes, porque estas precipitaciones podríamos considerarlas como aisladas, se presentan, llueve, se quitan y hasta el otro día, y ya en la temporada de lluvias es cuando llueve durante varias horas y al día siguiente también, Daniel.
2: ¿Eso será ya por el mes de junio, maestro?
19: Sí, en el transcurso del mes de junio empieza a darse esta condición, sobre todo a partir de la segunda quincena, ni qué decir de julio. Julio es uno de los meses más lluviosos del año en el estado de Veracruz. Viene un inter en el mes de agosto, lo que popularmente se conoce como la canícula, que la canícula nada tiene que ver con las altas temperaturas. La canícula es la aparición de la estrella Sirio, que coincidentemente durante 40 días aparece con mayor brillantez. Y la estrella Sirio está en la constelación del Can Mayor, de ahí viene el nombre de canícula. De hecho, en las mitologías griega y la romana ya se habla de la canícula. Y la condición que tendremos durante agosto es un sistema que en meteorología se conoce como sequía de medio verano, sequía intraestival. Un sistema de alta presión que semipermanentemente se localiza en la parte norte-centro del Océano Atlántico, pero en esa época del año, por diferencia de calentamiento océano, atmósfera, se mueve precisamente hacia el continente americano, y eso es lo que propicia que siga lloviendo, pero no tanto como julio y en septiembre. Septiembre será muy lluvioso y es el mes en donde los huracanes se acercan al Golfo de México, Daniela.
2: Muchísimas gracias por esta información que nos comparte, maestro. Estar atentos a las condiciones del clima y sobre todo agradecemos en AM Noticias de las Altas Montañas todos estos datos que en las mañanas nos comparte y sobre todo también agradecer a quienes nos escuchan y nos envían mensajes, maestro. Le agradecen también esta información a través de este espacio informativo.
19: Estoy a sus órdenes, un afectuoso saludo, excelente fin de semana. Y estamos muy pendientes en el transcurso del lunes, Dios mediante, Daniela.
2: Nos estaremos enlazando en este espacio de AM Noticias y a través de las frecuencias de radiocomunicaciones de las altas montañas con el maestro Isidro Cano Luna. Tome precauciones, va a llover de forma intensa durante los próximos días, específicamente el fin de semana en esta región del estado. Son las 8:12 y tenemos algunos mensajes. En la avenida 5, calle 10 de San José de la ciudad de Córdoba, reportan malas condiciones de la banqueta. Incluso señalan que hay un hoyo que está señalizado con una llanta. También nos reportan otra vez en Valle del Sol. La calle está totalmente destrozada y no pasan ni los vehículos. ¿Qué hará haciendo? Nos dicen que estará haciendo el ayuntamiento en el tema de Valle del Sol. Somos vecinos de esta zona. Nos reportan que en la Alameda Rafael Murillo Vidal también está llena de basura en los alrededores. Deberían asignar una cuadrilla para mantener limpia esta zona, que es considerada un espacio de recreación. 271-259-0091. Nos escuchan en la ciudad de Córdoba, nos escuchan también en municipios como Fortín de las Flores. Llegamos hasta la zona de Coscomatepec, Huatusco. Nos envían mensajes desde Tomatlán, la zona cafetalera. Gracias por estar conectados a través de Facebook, nos mencionan, y también en la región de Yanga, en Cuitláhuac, en Paso del Macho, y qué decir de algunos otros municipios a donde llegan las frecuencias. Gracias por conectarse y también por sus mensajes. Nos reportan fallas en el servicio de alumbrado público sobre el Boulevard Córdoba Fortín, desde Walmart hasta el Club Azucareros. Este mensaje ha sido constante durante el transcurso de esta semana, en donde los vecinos de aquella zona piden la intervención, ya sea de Fortín o de Córdoba, de las autoridades correspondientes para que se mejore el sistema de alumbrado. Yanga, en Cuitláhuac, en Paso del Macho, y qué decir de algunos otros municipios a donde llegan las frecuencias. Gracias por conectarse y también por sus mensajes. Nos reportan fallas en el servicio de alumbrado público sobre el Boulevard Córdoba Fortín, desde Walmart hasta el Club Azucareros. Este mensaje ha sido constante durante el transcurso de esta semana, en donde los vecinos de aquella zona piden la intervención, ya sea de Fortín o de Córdoba, de las autoridades correspondientes para que se mejore el sistema de alumbrado público. Y es que esto se traduce también a temas de inseguridad, específicamente por la zona comercial. Recordar efectivamente que en este momento ya fue cerrado el crucero nacional ahí en Fortín de las Flores por los trabajos que se estarán realizando en el transcurso de este día por parte de Ferrosur y también de las autoridades de este municipio. Se estará colocando asfalto para mejorar el tráfico y el tránsito de las unidades. Pausa y regresamos.
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10: Rodrigo Trujillo y la información en seguridad. Adelante.
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10: Rodrigo, es viernes y nos comentan que tienes información importante. Adelante.
11: ¿Qué tal, Dani? Muy buenos días. Te saludo a ti, a todos los radioescuchas y a la gente que nos sigue en las redes sociales. Y les informo que en Tierra Blanca el no portar el equipo de seguridad y manejar exceso de velocidad fueron causa de un fuerte accidente que cobró la vida de un joven que viajaba en una motocicleta sobre la carretera estatal Tierra Blanca-Huiscolotla a la altura de la desviación hacia Tamarindo. El fatal accidente que cobró la vida de una persona y dejó dos lesionados se registró alrededor de la 1:40 de la tarde, movilizando de inmediato a paramédicos de Protección Civil Municipal y elementos de la Policía Municipal. Autoridades que acudieron al sitio informaron que tres adolescentes resultaron lesionados tras el fuerte impacto. Sin embargo, minutos más tarde se confirmó el fallecimiento de Marcos N., de 14 años, cuando recibió atención médica en el Centro Médico Regional debido a las severas lesiones sufridas. Asimismo, Jesús Emanuel N., de 13 años, permanece hospitalizado en estado crítico luego de presentar traumatismo cráneoencefálico severo. Fueron paramédicos quienes brindaron atención prehospitalaria en el lugar y posteriormente trasladaron de urgencia a los heridos al hospital, mientras policías acordonaron el área y realizaron las diligencias correspondientes para esclarecer las causas de este accidente. En otra información, Dani, y por último, la circulación ferroviaria en la zona de las Cumbres de Aculcingo quedó parcialmente luego de que dos locomotoras de Ferrosur se descarrilaran durante la madrugada de ayer jueves a la altura de la comunidad del Próspero Pineda del municipio de Aculcingo. El aparatoso percance provocó una intensa movilización de corporaciones de emergencia y fuerzas de seguridad de los tres órdenes de gobierno. De acuerdo al reporte policial, el accidente ocurrió cerca del kilómetro 300 de la línea principal S, en el tramo que conecta las cumbres de Aculcingo con el patio de maniobras de Orizaba, cuando por causas aún no determinadas, las máquinas abandonaron las vías y terminaron fuera del tendido ferroviario. El percance ocasionó severos daños materiales y pérdidas económicas para la concesionaria ferroviaria, además de interrumpir temporalmente el paso del tren en esa importante ruta de carga. Pese a los aparatosos del incidente, no se reportaron personas lesionadas ni víctimas fatales. Tras el descarrilamiento, al lugar acudieron brigadas de auxilio, personal de seguridad ferroviaria y elementos de distintas corporaciones, entre ellas Guardia Nacional, Secretaría de la Defensa Nacional, Secretaría de Marina y policías, quienes acordonaron el área para evitar riesgos y facilitar las labores de inspección. Informó para M Noticias de las Altas Montañas, Rodrigo Trujillo, El Heidi.
10: Gracias, Rodrigo. Y también mencionar, antes de concluir este espacio y sobre todo esta sección con las notas policíacas y las notas de la ciudad de Córdoba, el tema de las vialidades que mencionábamos hace un momento antes de entrar al aire, para todas las personas que van hacia la ciudad de Córdoba, que van a circular o que van hacia la oficina, hacia su centro de trabajo, que estén muy atentos, porque en el transcurso de este día también habrá algunos cierres de calles y avenidas.
11: De hecho, Dani, hay algunos cierres de calles y avenida, como lo es la avenida 2 con calle 4, la avenida 3 con calle 6, así como la avenida 5 con calle 6. Son varias las vialidades que se encuentran cerradas en el primer cuadro para que la gente que circula sobre esa importante vía de comunicación pues tome vías alternas y salga con tiempo de anticipación, ya que también la avenida 1 con calle 5 pues se encuentra cerrada debido a este evento que se está registrando, donde hay pues ahora sí que los racer y las cuatrimotos que están hasta llegando aquí a la ciudad de Córdoba.
10: Esta ruta de las altas montañas, como se ha denominado este evento, y para quienes son amantes también o les gustan el tema de las motos y el tema de la adrenalina, ahí podrán ver parte de las exhibiciones que se están realizando. De hecho, aquí en las instalaciones de AM Noticias de las Altas Montañas, a través de los cristales, podemos observar que ya los famosos racers o estas cuatrimotos van en camino, están circulando. Extreme precauciones. Si usted en este momento nos escucha a través de EXA en el 91.3, a través de la mejor en el 92.1, o bien también nos sintoniza en Globo, bueno, pues le informamos y le describimos que en la ciudad de Córdoba están circulando estas unidades. Tome precauciones, maneje con mucha precaución para evitar alguna situación de accidente que se pudiera registrar. Gracias, Rodrigo.
11: Gracias, Daniela. Muy buenos días. Excelente viernes para todos. Y no olvidemos que hoy es viernes de caldos y mariscos y mojarras. Y de quincena.
10: Y de quincena. Y el cuerpo quincena, lo sabe. Dicen que así deberían de ser todos los días.
11: Los viernes.
10: Así es, viernes de quincena. Viernes con Rodrigo, con la información en el transcurso de este día que usted podrá conocer y tener de minuto a minuto en el Facebook, en AM Noticias Digital de las Altas Montañas. Información de último minuto en la conferencia de prensa la mañana de la presidenta Claudia Sheinbaum Pardo. Se niega que la salida de Víctor Rodríguez Padilla de Pemex esté relacionada con los recientes derrames o incendios como lo ocurrido en Dos Bocas. Además, destaca la presidenta que durante su gestión la petrolera redujo su deuda en 20 mil millones de dólares. No es cualquier cosa, señala Sheinbaum Pardo.
4: En el Golfo de México, en los otros incidentes, ¿tuvo que ver también con esto?
12: No, no tuvo que ver con eso. Ayer lo expliqué en el video, un video largo que subimos. Víctor Rodríguez Padilla, el doctor Víctor Rodríguez Padilla, lo conozco desde hace mucho tiempo, es un poco más grande que yo, pero fuimos colegas, estudiamos juntos en la Facultad de Ciencias de la UNAM, el estudio física también, estudiamos la misma maestría, él después se fue al doctorado a Francia, yo me fui a Estados Unidos, regresamos y colaboramos mucho juntos, tenemos varios artículos publicados juntos en mi época de académica. Y cuando gané la presidencia, por cierto, van a ser 2 años ya del triunfo de la presidencia de la República, lo invité, le dije, ayúdame, incorpórate, porque es un gran técnico, conoce petróleo, conoce electricidad, es, digamos, el mayor experto en contratos de petróleo que hay en México. Y me dijo, sí, pero soy académico y quisiera ayudarte un tiempo, no me quiero quedar los 6 años. Entonces me dijo 1.5 años, de hecho me dijo 1 año al principio, y luego le dije quédate más tiempo, se quedó 1.5 años y después me dijo pues, ya quiero regresar a la academia. Y entonces le dije, quédate con nosotros, ¿por qué no te vas al Instituto de Energías Limpias, que es parte de Comisión Federal de Electricidad? Y aceptó. Les voy a dar algunos datos importantes de los logros de Pemex en este 1.5 años. Primero las partes jurídicas, que diría uno, bueno, cambió la constitución y la ley y ya con eso es suficiente. No, hay que adecuar la empresa completa a los cambios en la ley. Había subsidiarias, Pemex estaba dividido como en 3 subempresas, y Víctor lo que hizo fue unir en una sola empresa con su integración vertical. Eso requiere bastante trabajo, no solamente administrativo, sino de campo y de inclusión de todos los que son parte de Pemex. Con la desaparición de las empresas subsidiarias, la instauración de un régimen fiscal diferente. Nosotros cuando recibimos al presidente, a ver si tienes la gráfica de la deuda de Pemex que presentó Víctor la última vez aquí. El presidente López Obrador bajó como 10% la deuda de Pemex y nosotros la bajamos en otros 20 mil millones de dólares. Este es un trabajo conjunto entre Pemex, Secretaría de Hacienda y Secretaría de Energía.
10: 271-259-0091, las denuncias ciudadanas en AM Noticias de las Altas Montañas. Nos menciona que se mantiene el bloqueo de las bodegas azucareras en los ingenios del estado de Veracruz y también específicamente en los ingenios que forman parte de la producción que se genera en el estado de Veracruz. También hay información respecto al cierre de algunas calles. En efecto, nos decían que qué avenidas, las principales de esta ciudad, y aquí precisamente por la avenida 13, la avenida 11, ya se ven a los conductores de estos racers circulando hacia el centro de la ciudad. Son las 8:27 a.m. antes de ir al corte, también enviamos un mensaje a todos los maestros. Hoy viernes 15 de mayo se celebra el Día del Maestro y a todos aquellos hombres y mujeres que dedican parte de su tiempo, parte de su vida a la enseñanza. Muchísimas felicidades, gracias por su tiempo, su dedicación, su esfuerzo y sobre todo por su labor en cualquiera de las trincheras. Un saludo a los maestros. Vamos a ir a la pausa. Quédese con nosotros a través de las frecuencias de Radio Comunicaciones de las Altas Montañas. Nos llegan mensajes, nos dicen que nos están escuchando en el municipio de Atoyac a través de la frecuencia de EXA. Gracias a toda la audiencia de EXA. Corte y regresamos.
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10: Noticias de las Altas Montañas, es viernes. Saludamos al licenciado Sergio Penagos.
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10: 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Adelante con la opinión.
17: Muy buenos días, Daniela. Muy buen día al auditorio. Y pues mira, en esta semana creo que tenemos que empezar a hablar de cosas que no son necesariamente muy agradables, pero que sí son importantes. Porque resulta que la Secretaría de Hacienda, como es obligación, pues tiene que empezar ya a revelarnos a todos, y no nada más a los mexicanos, sino también a los mercados internacionales, cuál es su nivel de deuda, pero el nivel de deuda de a de veras. Es decir, ¿cuánto hemos tenido que tomar prestado para poder mantener la fiesta? Y de repente ya empieza a ocurrir que esas calificadoras internacionales a las que luego el gobierno desprecia, ya empiezan a colocar a la deuda pública mexicana en un nivel de riesgo muy alto. Esto tiene que ver ya con cosas muy complicadas, que si te empiezan a cobrar intereses más altos cada vez que pides un préstamo como país, pero para que lo podamos ir comprendiendo con ejemplos de la vida cotidiana, imaginémonos que somos una familia y pues esa familia tiene una tarjeta de crédito y esa tarjeta de crédito tiene un límite, como todas las tarjetas, como todas las cuentas, como todos los países. Todos tenemos un límite máximo de endeudamiento. Y el ejemplo de la tarjeta de crédito es muy útil porque estoy seguro que en la vida cotidiana a todo aquel que utiliza una tarjeta de crédito de manera un poco dispersa, de repente le ha pasado o la tarjeta de nómina, cuando no controlaste bien el gasto, llegas al súper, la pones en la maquinita esta para que le apachurren los cuatro dígitos de tu NIP y de repente la cajera te dice, la tarjeta no pasa, fue declinada, porque no traías muy bien claro si te quedaban 1,000 pesos, si te quedaban 800 o te quedaban 500 para ese último jalón del súper. Y ahí es en donde te das cuenta pues que algo hiciste mal durante la quincena o durante el mes y el dinero pues sencillamente no está, pero pues en el súper te dicen o le sacas cosas al carrito o pues retiras la tarjeta, te das la vuelta y te vas. ¿Por qué? Porque sencillamente aquí no vamos a darte fiado. Exactamente pasa lo mismo a cualquier país en el mercado internacional del dinero y de los préstamos y de todos los demás. Entonces, eso significa la calificación en donde ya empiezan a verle a México, pues que el nivel de gasto simplemente sigue, sube y sube y sube y sube y no para y sube y sube y sube. Ya en otros programas anteriores había comentado que lo que los gobiernos de el 2018 para atrás se tardaron 200 años en acumular como deuda en México, el gobierno actual del partido del gobierno en los últimos 7 años justamente ha duplicado ese nivel de endeudamiento que México tuvo en 200 años de historia. Bueno, pues en 7 años bastó para que llegáramos a tener una deuda pública que alcanza y rebasa ya los 20 billones de pesos. Son 20 millones de millones de pesos. Y de repente cuando hablamos de esas cifras, decimos 20 billones, ¿y qué tanto es tantito? Y yo creo que tenemos que empezar a utilizar ejemplos gráficos que nos puedan ayudar a demostrar de qué tamaño es la deuda de México. Y se me ocurrió pues pedirle a la inteligencia artificial, ¿cuánto mide un billete de 500 pesos? ¿Se acuerdan que antes los billetes de 500 pesos, cuando llegabas a una tiendita hace algunos años, sacabas el billete y te decían, ¿no tendrá uno más chico? Y hoy tú vas y compras cualquier cosa en la tiendita, sacas un billete de 500 pesos y te dan el cambio sin chistar. Esa es nuestra realidad. Pero creo que es un billete con el que, pues es de una la denominación media o el más usado en el mercado hoy en día. Todo el mundo lo conocemos y sabemos de qué tamaño es. Bueno, pues le pedí a la inteligencia artificial que me dijera, oye, a ver, ¿cuántos billetes de 500 pesos alcanzan para juntar 20 billones de pesos? Y ya la cifra que te da es una cifra estratosférica que luego hasta los ceros te cuesta trabajo leer. Pero para traerlo a un ejemplo que todo mundo podamos comprender de qué magnitud es el trancazo de la deuda que se ha acumulado en México, le pedí a la inteligencia artificial que me dijera, oye, si hacemos un cubo de 10 metros por lado y juntamos allí apilados uno sobre el otro los billetes de 500 pesos para juntar 20 billones de pesos, ¿de qué tamaño es la torre? Y eso que la puse de 10 por 10, de 10 por lado. Imaginémonos un cubo de 10 metros por 10 metros sembrado en el Parque 21 de Mayo, ahí en la planchita que está enfrente de la bandera. Pónganle 10 metros de un lado y 10 metros del otro. Y si juntas los billetes de 500 pesos para poder sumar los 20 billones de pesos que tiene de deuda el país, ¿de qué tamaño es la torre? O sea, cuando lo piensas y lo tratas de imaginar así tú solito, pues ni siquiera eres capaz de asimilar de qué magnitud va a ser la torre de la que estamos hablando. Pues resulta que tomando en consideración la medida promedio de un billete de los de la actualidad, más la medida que tiene el billete de 500 pesos, que esa sí es una medida reconocida oficialmente por el Banco de México y por la Casa de Moneda, esto, pues resulta que la altura de ese cubo no es un cubo, es un rectángulo. Pues resulta que ese rectángulo, así subido hacia las nubes, alcanza 417 kilómetros de altura. Vaya, para tratar de imaginar esa torre, más que un cubo, sería una torre de billetes de 500 pesos de 417 kilómetros de altura, pues esa Estación Espacial Internacional que le anda dando la vuelta al mundo con astronautas ahí arriba y científicos, de repente, si pasara por encima del Zócalo de Córdoba, pues chocaría ni más ni menos que contra la torre de los billetes de 500 pesos, porque es así de grande, sería la altura que alcanzaría esa torre de billetes para alcanzar la suma de 20 billones de pesos. Ahora, si dijéramos, caray, si la ponemos así en línea recta, se nos cayera la torre, la punta de la torre rebasaría más o menos por unos 20 kilómetros Villahermosa, Tabasco. O sea, cuando empiezas a darte cuenta del nivel de deuda con ese ejemplo gráfico, pues ya empiezas a entenderle que parece ser que estamos en un problema un poco grave. Pues uno diría, caramba, pues, ¿qué se ha hecho con todo ese dinero, no? Porque al menos de los últimos 7 años para acá, la mitad de la torre es responsabilidad del gobierno actual y del anterior, es decir, de López Obrador y del gobierno presente. Este nivel es el reto que tenemos que enfrentar como sociedad cuando empezamos a darnos cuenta el tamaño, la magnitud del endeudamiento con un gasto público que sencillamente dijeras, bueno, es que han construido quién sabe cuántas carreteras, les han puesto doble piso, 3 pisos, y el problema de la seguridad, de la salud pública, de la educación, todo está resuelto, y francamente te das cuenta que eso no ha ocurrido. Entonces, ese dinero ya se gastó porque ya se lo endeudaron y ya no está en las arcas nacionales, ha ido a parar a alguna parte. Y esa parte puede ser como tanto nos presumen los que entregan dinero en efectivo, y otras tantas partes pues ya se pudieron haber esfumado y estar en otro lado y sencillamente no los vamos a ver. Pero resulta que la deuda, esa sí no se va. Esa deuda no puedes decir, si cierro los ojos, hago de cuenta que no existe, y pues para adelante, y la vida continúa y seguimos siendo felices. Porque va a suceder en algún momento a este gobierno, si ya las calificadoras internacionales nos están diciendo, oye, creo que estás debiendo mucho, y ya para que alguien te preste, entonces te van a tener que cobrar más intereses, pues resulta ser que empiezas a tener problemas. Igualito que en la tarjeta de crédito. Cuando pagas los mínimos, los intereses de las tarjetas de crédito son infinitos. No se acaban. Y acabar con la deuda de una tarjeta de crédito intentándola pagar con los mínimos, pues es una deuda que sencillamente es de nunca acabar. Pero lo peor del caso es que a nuestro país, con el nivel de endeudamiento que está teniendo en el presente, lo que le puede llegar a pasar es lo que le pasa a ese padre de familia o a esa mamá que no checó muy bien el saldo o el manejo de la tarjeta de crédito o de la tarjeta de débito de la nómina, que algún día llegues al supermercado y te digan, su tarjeta no pasó. Bueno, pues eso mismo también le puede pasar al país si algún día en el mercado internacional del dinero

0: depósito en su tarjeta y su tarjeta fue declinada. Cuando eso llegue a suceder, eventualmente, si este ritmo se mantiene, pues la torre va a llegar a la luna, ¿no? Si es que lo permitiéramos como país y como mercado internacional. Pero pues eso no va a suceder. Va a llegar el día en que le digan, hasta aquí ya no te podemos prestar más, porque ahora sí tememos, como mercado internacional, que tu capacidad de pago verdaderamente exista, y entonces perderte dinero es arriesgar a perder, prestarte dinero es arriesgar a perderlo. Así que pensemos que la torrecita esta de billetes de 500 pesos que significa la deuda pública de México, si se cayera de lado midiendo 10 por 10, llegaría a Villahermosa y pasaría más o menos Villahermosa por unos 20 kilómetros, todavía más hacia allá. Entonces, pues sumándole a lo mejor otro billoncito de pesos, paradójicamente andaríamos llegando ya por ahí de Macuspana, en Tabasco, si la torre se cayera como un castillo de naipes así sobre nuestro país. Ya hay que ponerle atención a ese tipo de cosas, porque puede llegar el día en que a México le digan, ya no le fío porque yo temo que usted como país ya no me pague. Y el día que eso suceda y el financiamiento público, bueno, hoy se está pagando absolutamente todo, que es incrementando la deuda, habrá que ponerse a pensar los que hoy tienen aparentemente una parte de la vida resuelta con una beca, con una pensión, todo eso que se llama del bienestar, ¿qué va a pasar con esa vida de esa persona que hoy depende exclusivamente de ese ingreso cuando el gobierno le diga, ¿qué crees? Ya no me prestaron para poder seguir financiando esas becas o esos apoyos sociales. ¿De qué va a vivir la gente cuando ya no tenga otro medio de subsistencia que no haya sido absolutamente ese? Porque el país no se dedicó a crecer y a generar empleo. Esa es la reflexión de esta semana, Daniela y auditorio. Y pues ya sabemos hoy, al menos, que la torre, si la formáramos en el Zócalo de la ciudad de Córdoba, estaría alcanzando la altura de 417 kilómetros, ni más ni menos. Dato, ya como para empezar, abrir los ojos.
1: Muchísimas gracias, licenciado, por esta opinión, este mensaje, pero sobre todo esta reflexión que debemos hacer los mexicanos, tomar en cuenta los números, pero sobre todo las repercusiones que nuestro país pudiera estar enfrentando, pero específicamente los ciudadanos con estos números de deuda pública y también la situación que espera a México, tomando en cuenta también la deuda que día con día está creciendo, y qué decir de la deuda de los estados como la de Veracruz.
0: Pues ahí estamos, ¿no? Veamos el estado de las carreteras en Veracruz, de la seguridad, de las escuelas. Todo eso tiene que ver y de repente nos negamos a mirar en esa dirección. Pero pues yo creo que hay que empezar a hacerlo, porque de lo contrario, cuando nos despertemos de la fiesta, híjoles, la cruda va a estar bastante difícil y la deuda la vamos a tener que seguir pagando.
1: Nos vamos a la pausa comercial, licenciado. Gracias y nos estaremos enlazando con usted el próximo viernes en la opinión de Sergio Penagos García.
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0: Seguimos en AM Noticias de las Altas Montañas, 271-259-0091. Los mensajes que nos han llegado, en este caso a través de Facebook también. Hay un mensaje en donde se destaca que en la colonia Melesio Portillo no hay alumbrado público. Hay problemas precisamente con el tema de la luz. Hacen un llamado a Comisión Federal de Electricidad también, a las autoridades municipales, para que se atienda esta problemática en la colonia Melesio Portillo. Esta mañana la información del tipo de cambio.
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0: Informo los números. El dólar a la compra en 16.66, a la venta en 17.62. Mientras tanto, los números del euro esta mañana corresponden a la compra en 19.79 y a la venta en 20.39. Esta mañana también tenemos reporte de caminos y puentes. Hay cierre de circulación en la autopista Latinaja Isla, en el kilómetro cero. Hay cierre la circulación en la Gaza de incorporación a la autopista Córdoba-Veracruz por un incidente. Un tractocamión tiene fallas mecánicas. Se atiende la situación, pero en la zona se registra carga vehicular. Se da a conocer el número 074 por parte de Caminos y Puentes Federales para que los ciudadanos puedan tener una mayor información al respecto o puedan reportar alguna otra situación. Esta mañana también se reporta la reducción de carriles en el kilómetro 55 de la autopista Córdoba-Veracruz. Hay reducción de carriles en ambos sentidos por labores de mantenimiento. En esa zona hay carga vehicular. Se pide manejar con mucha, mucha precaución. Le informo esta mañana que en la autopista Córdoba-Cuitláhuac, en el kilómetro 293 con dirección a esta ciudad de los 30 Caballeros, hay reducción de carriles por labores de mantenimiento. Hay carga vehicular, al igual que en la autopista Ciudad Mendoza-Orizaba, en el kilómetro 275 con dirección a Córdoba. Reducción de carriles por labores de mantenimiento. En la autopista Ciudad Mendoza hacia Orizaba hay carga vehicular. De igual manera, en la autopista Esperanza Ciudad Mendoza hay reducción de carriles. Hay unos incidentes ahí que se están presentando y que Caminos y Puentes Federales los reporta a través de su plataforma de X para que los ciudadanos estén informados y obviamente atiendan cualquier situación. Manejen con mucha precaución y sobre todo este viernes también hay restablecimiento de circulación con reducción de carriles porque personal de Caminos y Puentes Federales está laborando en la atención de accidentes. Esto en la autopista La Tinaja Isla en el kilómetro 18. Son las 8 de la mañana con 53 minutos en AM Noticias de las Altas Montañas. Lo invito para que hagamos un recorrido por la información del medio del espectáculo con Dafne Jácome.
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2: Daniela, buenos días. Hoy en los espectáculos te cuento que Naim Darrechi confirmó su romance con Katy Cardona luego de las semanas de coqueteo que protagonizaron dentro de la mansión VIP. El influencer español aprovechó una reunión con participantes del reality en Mazatlán para arrodillarse y pedirle oficialmente que fuera su novia frente a todos. Katy, a mí me gusta todo de ti y te veo como algo más serio, le dijo antes de que ambos sellaran el momento con un beso. La historia entre ambos comenzó dentro del reality y rápidamente se volvió una de las más comentadas por los seguidores del programa. Por otra parte, te cuento que Alicia Villarreal habló sobre la posibilidad de casarse con Ciudad Hernández y dejó claro que no necesita permiso de Arturo Carmona para dar ese paso. Durante un encuentro con medios, la cantante aseguró que su relación atraviesa un gran momento, pese a que su vínculo religioso con Carmona no ha sido anulado. Él no tiene nada que firmar. Estamos muy a gusto nosotros. No necesitamos de nadie, declaró Alicia. Por su parte, Ciudad Hernández también reaccionó entre risas y lanzó una frase que encendió las redes. No pediremos permiso. Por otra parte, te platico que Samsung respondió a la demanda de 15 millones de dólares presentada por Dua Lipa tras acusar a la empresa de usar su imagen en casas de televisores sin autorización. La compañía aseguró que la fotografía fue entregada por un socio externo relacionado con Samsung TV Plus y que recibieron la garantía de que contaban con todos los permisos necesarios para utilizarla. Además, Samsung negó haber actuado con intención de hacer mal uso de la imagen de la cantante y aseguró estar abierto a llegar a un acuerdo con su equipo legal. Hasta aquí con los espectáculos, informó para AM Noticias, Dafne Jácome.

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3: Muchas gracias, Daniela. Esto es lo más relevante en los deportes. La selección de fútbol de Irán no ha recibido sus visas de cara a la Copa del Mundo de 2026. La selección de Irán ya se despidió de su país, ya tiene campamento en Arizona, Estados Unidos, ya conoce a sus rivales, pero su presidente de federación, Merit Tag, confirmó lo impensable. No se expidieron visados para nadie de nuestro equipo. Al menos 4 jugadores titulares están bloqueados por haber hecho el servicio militar obligatorio en la Guardia Revolucionaria, considerada terrorista por los Estados Unidos. El viceministro iraní lanzó la advertencia más dura hasta ahora. Si la FIFA no garantiza el acceso sin discriminación, la credibilidad del Mundial está en juego.

sin resolverse. Juez federal falla a favor de palcohabientes del estadio Ciudad de México. Antes Banorte, pero mucho antes, Estadio Azteca. Un juez federal otorgó medidas precautorias a dueños de palcos y plateas del ahora Estadio Ciudad de México.

Bonilla, de 99 años. Entre los puntos señalados se encuentra el acceso al inmueble, el uso de estacionamiento, la posibilidad de ingresar alimentos y bebidas, así como el respeto a las concesiones de renta, venta o traspaso de sus espacios. El fallo llega justo después de que FIFA recibió oficialmente el control operativo del estadio para la Copa del Mundo 2026, etapa en la que el recinto

de vuelta de la semifinal del fútbol mexicano. Chivas y Cruz Azul definirán al primer finalista de Clausura 2026. Mañana sábado 16 de mayo, en punto de las 19 horas, desde el Estadio Jalisco. Guadalajara cuenta con la ventaja de la posición en la tabla.

alta tensión cuando Pumas reciba a los Tuzos de Pachuca en la vuelta, que promete emociones desde el primer minuto este domingo en punto de las 7 de la noche. Con abrazo al cielo para AM Noticias, Francisco Navarro.

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1: Gracias por habernos acompañado en esta emisión de AM Noticias de las Altas Montañas, viernes 15 de mayo. Yo soy Daniela García Guerrero, encabezados por Manuel Libreros en la dirección general y Roberto Telles en la jefatura de información. Le deseamos un excelente fin de semana. Despedimos AM Noticias de las Altas Montañas, reiterando el saludo, la felicitación y el reconocimiento a todos y cada uno de los maestros. Muchísimas gracias por su tiempo y dedicación para los pequeños y simple y sencillamente su tiempo para educar, para enseñar y para también el aporte que hacen a nuestra sociedad. Despedimos a M Noticias de las Altas Montañas con la siguiente melodía. Es Garabato Colorado que interpreta Chabelo. Es una de las canciones más icónicas e importantes de la carrera musical de Javier López, lanzada originalmente en 1981. La pieza relata con inocencia la experiencia de un niño pequeño en su primer año de escuela. Es un homenaje lleno de agradecimiento y respeto hacia todos los educadores. Muchísimas gracias.

0: 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Simplemente trato de ser mejor persona de lo que era ayer.
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Muy buenos días. Qué gusto acompañarte en esta gran mañana. Y con una gran noticia, por supuesto. Por fin llegó el fin de semana, así que es momento de dejar atrás el estrés, sonreír más y comenzar estos días con toda la mejor actitud. Estamos de regreso a través de XFM 91.3 en este viernes 15 de mayo. Yo soy Grace Durán, te acompaño a partir de ahora hasta las 12 del mediodía. Gracias por despertar con nosotros y permitirme ser parte de tu mañana. Que hoy tu café te sepa más rico. Que tu día esté lleno de buenas noticias y por supuesto que no te falten motivos para disfrutar cada momento. Súbele a la música, relájate y quédate en sintonía. Porque aquí seguimos acompañándote, esto apenas comienza. Obviamente con la mejor energía para arrancar este modo fin de semana como se debe. Muy buenos días, repórtate 271-121-8225. Vamos a comenzar, nos vamos con J Balvin y María Becerra, esto es ¿Qué más pues? 9 con 9 en todas partes, ponte Exa.

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13: ¿Qué?
9: Mañana con 21 minutos, ya las 9 con 21, vámonos con este tema a cargo de Morat, eso es Tu Cárcel.

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2: 9 de la mañana con 45 minutos, ya las 9 con 45. Este tema que estuvimos escuchando a Selena Gómez con Gaigo, con I Am Me, buena música, es la que escuchas a través de XFM 91.3. Continuamos con más, por supuesto. Es fin de semana, bebé. El fin de semana está aquí en la cabina naranja. Y aquí ando súper contenta a través de los micrófonos del 91.3. Yo soy Grace Durán. Y estaré contigo hasta las 12 del mediodía, acompañándote con tus rolas favoritas. Oye, el clima está delicioso. Como para un café, ¿verdad? Ahora sí se antoja un café. Como que ya el calorcito nos trae ahí. A mí me pasa que en el calor, la verdad, difícilmente se me antoja el café. Pero este clima... O sea, ya dijeron por ahí el meme que luego dice, apenas empieza a bajar un grado la temperatura, yo inmediatamente saco mi conchita, saco mi café. La verdad es que está a gusto el clima de hoy. Y pues sí se antoja un café. Yo la verdad no he tomado ahorita café. 23 grados aquí en la ciudad de los 30 caballeros. Comparte cómo está el clima en donde tú nos escuchas. Mándame mensaje 271-121-8225. 271-121-8225. Escríbeme desde dónde nos estás escuchando, en qué lugar. Manda una nota de voz. Salúdame, aquí ando para contestarte, para complacerte con tus rolas favoritas. Así que comparte cómo está el clima por donde nos estás escuchando. Vámonos a un corte comercial rápidamente, bebés, y regresamos a través de tu estación favorita. Súbele el volumen y en todas partes, Pontex.
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1: 7 minutos que nos separan de las 10 de la mañana. Vámonos con Ed Sheeran. Eso es Shape of You. Continúas a través de tu estación favorita.

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3: Una vez más, la Secretaría de Salud está en el ojo del huracán a nivel estado. Esta ocasión es porque mientras familiares de pacientes con cáncer han denunciado en infinidad de ocasiones el desabasto de medicamentos para sus pacientes, al Centro Estatal de Cancerología se le caducaron. De acuerdo a actas oficiales del Subcomité de Adquisiciones, este hospital dejó caducar, porque no hay otra palabra, 75 kilogramos de medicamentos con un valor de más de 900 mil pesos. Esto mientras pacientes esperan atención de calidad. Lo peor es que no es la primera vez que sucede una situación así. Lo lamentable es que constantemente familiares de pacientes con cáncer han denunciado el desabasto de medicamentos, lo que es contradictorio a esta situación. Nos espantábamos del duartismo cuando aplicaban agua destilada a pacientes con cáncer. Hoy, los morenistas están peor, pues ellos tienen el medicamento y no lo aplican. Prefieren dejarlo caducar.
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0: Con 6 minutos, ya a las 10 de la mañana con 6 minutos. Gracias por continuar a través de XFM 91.3. Por acá tenemos un audio. A ver qué nos dicen por ahí.
6: Hola, buenos días. Reportándome como siempre. Saludos para Manuel Basilio, de parte del Roger, de acá de la titorería Oxford.
0: Eso.
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0: Saluditos para Manuel Basilio de parte de Don Roger, que está en sintonía. Saluditos, que tengan hermoso día los dos y gracias por estar en sintonía. Por cierto, también saluditos a Don Charlie, que está en Tozongo, Veracruz, que nos está escuchando también como siempre. Dijera Don Charlie, aquí andamos naranjas desde temprano. Saludos para Don Charlie allá en Tozongo y para su hermano en Tierra Blanca, que también nos está escuchando. Saluditos para ustedes, muchas gracias por estar en sintonía. Continuamos con más y ¿qué crees? ¿Qué crees? Es viernes y eso significa algo. Es viernes de reggaetón, así es, porque si empieza el modo fin de semana, debemos sentirlo, debemos gozarlo. Debemos saber que realmente empieza el fin de semana y la música lo dice todo. Así que el reggaetón no puede faltar en este viernes, tenemos 2 horas de reggaetón. Lo que tú quieras pedir, reggaetón viejito, reggaetón actual, pídelo 271-121-8225. 271-121-8225. De Daddy Yankee, de Don Omar, de la bichota Karol G, de Nati Natasha, de Becky G, de Bad Bunny, de quien tú quieras, bebé. Hoy es tu día de reggaetón. Disfrútalo, pide tus canciones, te complazco y te consiento. Repórtate, ¿dónde me escuchas? En Yanga, en Cuitláhuac, en Tierra Blanca, en Palmillas, en Fortín, en Ciudad Mendoza, en Río Blanco, en Orizaba. Creo que ya lo dije. Bueno, dime dónde me escuchas. Quiero saber dónde estás en sintonía. Comparte una imagen de tu radio en el 91.3. Y por supuesto, aquí ando contigo yo acompañándote hasta las 12 del mediodía. Dice, hola Crazy, buenos días. Excelente fin de semana para ti. Te pido una rolita, porfa. Claro que sí, bebé. La rolita que tú quieras. Hoy es viernes reggaetonero. Así que vamos a comenzar con este tema de Bad Bunny. Esto es Nueva York. Son las 10:09. Es momento que le subas todo el volumen a tu radio. Y por supuesto en todas partes, ponte EXA.

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20 minutos, ya las 10:20. Continuamos a través de Exa 91.3. Tenemos mensajes, vamos a darle lectura. Dice por acá: hola Grace, que tengas lindo día. ¿Podrías ponerme una canción de Mike Towers? Te escucho camino Alvarado. Saluditos, saluditos. ¿Qué tal el clima por allá? Cuéntanos. Yo digo que está como que un poco de calor más para allá, ¿no? A lo mejor, no sé si me equivoco. Aquí estamos de plano con lo nublado. No salió el güero hoy para nada. Pero pues bueno, aquí andamos con toda la actitud. Por acá nos dicen: buen día, Grace. Dice: hola, Grace, y buenos días. Excelente fin de semana. Te pido una rolita. La despedida de Daddy Yankee, porfas. Claro que sí, mi amiguito. Claro que sí. Ya tenemos por acá tu canción para que suene en unos minutos. Y por acá nos dicen: buen día, Grace, porfi. Saludos a Iker con las canciones de Ven, Báilalo, de Ángel y Chris, y una de Daddy Yankee, la de Con Calma. A ver si se puede. Claro que se puede. Saluditos a nuestra queridísima amiga Mari Soto y a Iker, que siempre están en sintonía por ahí a través de Extra 91.3. Pues, ¿qué te digo? ¿Qué les digo, bebés? Es viernes reggaetonero. Se tiene que saber sentir esa energía, esas ganas de bailar, ¿no? Como cuando ibas por ahí a las fiestas así de la escuela, y tocaba bailar, tocaba sacar tus pasos prohibidos de reggaetón cuando apenas empezaba el reggaetón. Vámonos con este tema que nos pidió nuestro amiguito. Esto es la despedida de Daddy Yankee. Buenos gustos musicales que tienen ustedes, lo reconozco. 10:22, aquí está tu rolita, bebé. Sigue en sintonía, por favor, no te vayas. No le cambies, y en todas partes, ponte.

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1: Mañana con 33 minutos. Oye, como sabemos, Karol G es, o sea, súper orgullosa de pertenecer al barrio de Medellín, Colombia, Provenza. Y justamente hay una canción que ella lanzó en el año 2023, porque recuerda que hoy estamos en viernes de reggaetón del 2000, de 2010 para acá, de 2022, 2023. O sea, aquí andamos modo reggaetón activado, no importa el año. Tampoco se me quieran ir muy, muy, muy para atrás. Bueno, en todo caso, la verdad, o sea, pues no sería muy para atrás, sería yo creo que remontándonos a los años 90, pero ya, no, o sea, 97, 98, cuando empezó como que, estamos hablando tipo un big boy, ¿no? Un tipo big boy, porque diría el general, pero no sé, o sea, no es como tal reggaetón, ¿no? Como que empezaba como el reggae, algo así, ¿no? Como ese género fusionado, pero pues no nos iríamos tan atrás, ¿no? Porque si, por ejemplo, yo te digo, son como diferentes géneros, diferente año, ¿no? Porque si yo te digo un ejemplo, cuando tenemos baladas románticas, cuando tenemos migajeras, pues ahí sí dices, ¡asu! Te puedes ir hasta un José José, te puedes ir a un Napoleón. No sé, te puedes regresar muchos, muchos años, 70s, 80s, no sé, muchos, muchos años atrás. Leo Dan, así la más romántica yo. Pero cuando hablamos de reggaetón, pues no empezó el reggaetón como que en los 80s ni en los 70s. Ya reggaetón ya fue más de los últimos años, 90s. Ahí vamos a estar hablando más adelantito. ¿Cuándo exactamente empezó a salir el reggaetón? ¿Cómo empezó? O sea, como que, ¿cómo empezó? Porque no empezó con reggaetón, empezó con otro estilo de género parecido por ahí. Te digo, tipo El General, bueno, Ya mis ojos lloran por ti, ya era reggaetón, ¿no? La de Quisiera volver, amarte, volver. Yo sé que te sabes, yo sé que en algún momento de tu vida te has querido aprender la de Big Boy, Mis ojos lloran por ti. Yo lo he sido, la verdad, y ya creo que ahí voy aprendiéndomela. Pero pues bueno, no estamos hablando de un Big Boy, a eso me refiero, si nos regresamos a la época del reggaetón. Así que no te preocupes, si tú quieres pedir alguna canción que no sea tan actual, puede ser de inicios de 2000, puede ser de finales de los 90s, no pasa nada. Hoy es reggaetón en general y aquí yo los complazco, tú no te me preocupes, tú solo pides la rola y yo me preocupo por programarte la rolita. Por acá tenemos un mensaje, dice: saludos Grace, tus amigos de la palapa del tío Miguel presentes, saluditos. Pues bueno, como les decía, Karol G tiene una canción que rinde homenaje al barrio Provenza en Medellín, Colombia. No me sale el acento colombiano. Bueno, esta canción es conocida por su ambiente vibrante, rumba y turismo. Medellín, Colombia es conocido por eso. Algún día iremos a Medellín, Colombia. Pues es un lugar especial en la ciudad natal de la Karol G. Vámonos con este tema, Provenza, Karol G, la bichota en Exa 91.3. Sube tu volumen.

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Hoy estuvimos escuchando a la Rosalía con Wisin y Yandel con este tema Besos Mojados. Aquí andamos otra vez. Continuamos, por supuesto, con más música, con toda la actitud de estar aquí en esta mañana de viernes 15 de mayo. Recuerda, si quieres tu rolita, pídela a 271-121-8225. 271-121-8225. A través de la Estación Naranja, aquí ando en los micrófonos. Hoy en un ratito, a las 12 andaré en Honda Córdoba. También ahí andamos en la cabina móvil. Así que continúa, bebé, porque tenemos mucho para ti. Te damos información, te damos música. Lo tienes todo, bebé, aquí en EXA 91.3. Pues continuamos con más. Recuerda que si quieres una canción, puedes pedirla a 271-121-8225. 271-121-8225. Vámonos con este tema de Zion y Lennox y Danny Ocean. Esto es Brisa. Oye, esta canción me da como que esas vibras de ir a la playa, no lo sé. Creo que soy la única loquita. Me da como vibras de ir a la playa, de estar como en el sol. Pues es que sí, habla como de la playa, del sol, ¿sabes? De la diversión. Vámonos con este tema, Brisa. Como para que te motives para irte de vacaciones. Súbele el volumen en todas partes, Pondex.

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11 de la mañana con 7 minutos. Ya las 11 con 7 minutos. Aquí andamos, aquí continuamos. Oye, todavía nos queda una hora completa de reggaetón. Si no has pedido tu rolita, aprovecha en este momento. Repórtate 271-121-8225. 271-121-8225. Ando aquí contenta contigo. Quiero que nos vayamos con una rolita que seguramente la escuchaste por ahí en redes sociales, en el TikTok, porque es como una fusión de dos rolas, ¿sabes? La de una canción de Quédate, de Quevedo, y Algo Me Gusta de Ti, de Wisin y Yandel. Y está padre, está padre. Vamos a escucharla, esto es Quédate por Algo Me Gusta de Ti. Son las 11:08, repórtate 271-121-8225. 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
1: Bebés, ya las 11:14 minutos y continuamos con este clima de la ciudad de Córdoba, Veracruz, riquísimo, delicioso para un cafecito, algo. Oye, ¿sabes qué se antoja? Yo con mis antojos, ¿no? Un arroz con leche, un atole. ¿Tú crees que eres más fan? Porque, a ver, todos obviamente cuando tenemos como que este climita nublado, no es como que haga así el gran frío, ¿verdad? De la vida, pero pues sí se antoja algo calientito. Un café, un champurrado, un chocolate caliente, un atolito, no lo sé, un té como que no. Pero oye, yo tengo un dilema. Bueno, luego me pasa que platico con gente y tenemos un dilema porque dicen que el champurrado es lo mismo que el chocolate. No es lo mismo, no es lo mismo. Tengo entendido que el champurrado, o sea, es como muy espeso y creo que es de masa, ¿no? O sea, si no me equivoco, es de masa. Y el chocolate, pues, es una consistencia bastante líquida, ¿no? Y el champurrado es como que, pues, más espeso. Pero, o sea, antoja algo así para este día. Oye, gracias por continuar. Aquí estoy yo acompañándote. Por supuesto, seguimos con esa buena energía a través de Exa, con buena música. Viernes reggaetonero, viernes de quincena, fin de semana. La vida es buena, bebé. Hay que echarle ganitas. Gracias por estarnos escuchando en tu jornada laboral, en tu auto, si estás en la escuela, no lo sé. En donde quiera que estés, muchas gracias por elegir el 91.3. Aquí ando acompañándote, soy Grace Durán, hasta las 12 del mediodía. Oye, acompáñame a un corte comercial, te prometo que es súper rápido y regresamos con más música. Sigue pidiendo tu rolita reggaetonera, 271-121-8225. Regresamos.

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3: Una vez más, la Secretaría de Salud está en el ojo del huracán a nivel estado. Esta ocasión es porque mientras familiares de pacientes con cáncer han denunciado en infinidad de ocasiones el desabasto de medicamentos para sus pacientes, al Centro Estatal de Cancerología se le caducaron. De acuerdo a actas oficiales del Subcomité de Adquisiciones, este hospital dejó caducar, porque no hay otra palabra, 75 kilogramos de medicamentos con un valor de más de 900 mil pesos. Esto mientras pacientes esperan atención de calidad. Lo peor es que no es la primera vez que sucede una situación así. Lo lamentable es que constantemente familiares de pacientes con cáncer han denunciado el desabasto de medicamentos, lo que es contradictorio a esta situación. Nos espantábamos del duartismo cuando aplicaban agua destilada a pacientes con cáncer. Hoy, los morenistas están peor, pues ellos tienen el medicamento y no lo aplican. Prefieren dejarlo caducar.
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20: Bienvenido a este tu programa, Una Mejor Manera de Vivir, con el conferencista internacional Robert Costa.
21: Bienvenido, bienvenida a Una Mejor Manera de Vivir. Leo de la palabra de Dios. Y ya no soy yo quien vive, sino que es Cristo quien vive en mí. Y la vida que ahora vivo en el cuerpo la vivo por mi fe en el Hijo de Dios, que me amó y se entregó a la muerte por mí. Con frecuencia he pedido a diversos grupos de personas que me digan quién es para ellos el mejor ejemplo bíblico de fe. Y la mayoría elige a los conocidos héroes de la fe: Abraham, Job, Moisés o Elías. Algunos mencionan a Juan el Bautista, otros a David. Y cuando le expliquen por qué los han elegido, la gente suele mencionar situaciones en las cuales una persona hace algo que aparentemente no tiene sentido. Parece que para muchos cristianos la fe tiene más que ver con una cierta credulidad que con una relación que cambia la vida. Y esto queda claro por el hecho de que casi nadie sugiere a Jesús como el mejor ejemplo de fe. Rara vez se le ocurre pensar que él basó sus decisiones de vida por su relación de fe con su padre. Es común pensar que Jesús es un ejemplo de conducta apropiada para nosotros, pero Jesús es nuestro ejemplo por su confiada, dependiente y esclarecida amistad con Dios. Él declaró, dice, no hago nada por mi propia cuenta, solamente digo lo que el Padre me ha enseñado. Porque el que me ha enviado está conmigo, mi Padre no me ha dejado solo, porque yo siempre hago lo que a él le agrada. Observar cómo vivió Jesús le da a la palabra fe un significado explícito. Al caer moribundo en el suelo en el Getsemaní, abrumado por la decisión más difícil que persona alguna tuvo que hacer, clamó tres veces, no se haga mi voluntad, sino la tuya. Horas más tarde, cuando las nubes de la muerte lo rodeaban, sus últimas palabras expresaron una confianza explícita, Padre, en tus manos encomiendo mi espíritu. Amigo y amiga, ¿no deseas vivir con esa misma clase de fe? La misma relación que tuvo Jesús con su Padre está hoy a nuestra disposición. Permite que esto sea una realidad. Para eso tenemos este bendito manual. Yo le llamo el manual del fabricante, el GPS, que es la Biblia, y a Jesús como nuestro guía, y tenerlos es siempre una mejor manera de vivir.
20: Este fue su programa, Una Mejor Manera de Vivir. Les invitamos a escucharlo el día de mañana a la misma hora. Si gusta comunicarse con nosotros para materiales sobre estos temas actuales, hágalo en nuestro WhatsApp 271-150-6589.
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1: 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Realmente está súper equipada, está diseñada para todo tipo de terreno, llámese nieve, llámese vados de agua, llámese incluso donde no hay camino, ella lo hace, arena, todo, y también tiene una tecnología, porque muchas veces se tiene como que el temor de, al ser una camioneta muy grande, nos gaste bastante gasolina. Tiene una tecnología que autogestiona los cilindros, va a bajarlos de 6 cilindros a 4 cilindros y de esa forma no van a gastar tanta gasolina.
0: Claro, es una camioneta completamente familiar. Veo también, creo que tiene 3 filas de asientos. Entonces, si tú buscas algo así, si tienes hijos, si tienes bastante familia, o eres de las personas que siempre te gusta andar como que acompañado de toda tu familia, te aseguro que aquí en Honda vas a encontrar cualquier vehículo de acuerdo a tus necesidades. También más adelante me gustaría que conociéramos algún vehículo híbrido, como lo es el Civic. Sí. Ahorita en el siguiente bloque vamos a conocer un vehículo híbrido. Vámonos un corte comercial rápidamente. Todavía no nos vamos. Regresamos con más información para ti. 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

0: través de XFM 91.3 y esta vez estamos completamente en vivo a través de redes sociales en Facebook. Nos encuentras como Exa Córdoba. Continuamos aquí con nuestros amigos de Honda Córdoba, ubicados aquí en el kilómetro 292-25, con nuestro amigo Luis Ángel, que es el que nos ha estado brindando toda la información. Y como lo prometido es deuda, dijimos que le íbamos a mostrar a toda la gente que nos está viendo los autos híbridos, porque recuerda que no solamente Honda está con la feria del crédito, sino también con la feria de híbridos. Así que, Luis Ángel, cuéntanos un poquito sobre esta feria de híbridos para toda la gente que nos escucha, que a lo mejor apenas se unió, para recordarles en qué consiste. Les vamos a mostrar por ahí unos autos para que ustedes conozcan todos los modelos que Honda te ofrece. O sea, Honda piensa en todo, no solamente pues un auto a gasolina, sino también un auto híbrido. Está bien padre. Entonces, nos vas a contar un poquito sobre eso rápidamente para mostrarle los modelos que tienen aquí exhibidos.
1: Así es, mira, tenemos ahorita aquí exhibiendo Civic y tenemos este CR-V. Ahorita los podemos ver. Realmente les cuento de manera rápida, ¿qué es un auto híbrido? Es un auto que va a combinar ambos motores, eléctrico y gasolina, de tal forma que logre optimizar considerablemente el combustible, que nos logre dar más rendimiento y que sobre todo nos ayude mucho. Hoy en día, desafortunadamente, pues el precio de la gasolina se está disparando. Entonces realmente es una alternativa muy muy conveniente, que además de todo es más amigable con el medio ambiente, porque ni siquiera lo tienes que conectar a la electricidad. Se va autorregenerando al momento que nosotros frenamos, al momento que nosotros dejamos de acelerar, en automático se va autorregenerando su batería y de esa forma nunca lo vamos a tener que conectar, no nos vamos a quedar tirados. Y además de esto, Honda le apuesta, repito una vez más, mucho por la durabilidad. Entonces tienen la garantía de que todas sus baterías van a durar muchísimos años. Realmente no tenemos una persona que haya venido y diga, ¿sabes qué? Mi batería se descompuso. Afortunadamente, y gracias a la tecnología y al gran esfuerzo que tiene Honda, no tenemos esos casos. Entonces realmente es una apuesta segura, es una apuesta que les va a ayudar en su bolsillo, es una apuesta que va a ayudar mucho al medio ambiente, y pues realmente son tecnologías muy buenas, muy avanzadas, y pues vamos a conocerlo si quieren.
0: Claro, completamente, como lo decías, nos vamos a ir acercando. Como lo mencionabas, pues es una innovación, ¿no? Que ya ahorita en este 2026 ya buscas pues un auto también híbrido, ¿no? 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De este lado tenemos el Civic híbrido.
1: Es el Civic híbrido versión Touring, es la versión más equipada, la versión que tiene más tecnologías, le va a dar un excelente rendimiento, le va a dar un manejo muy pero muy divertido. Tiene varios modos de manejo, tiene modo de manejo Econ, que va a optimizar mucho el combustible. Tiene modo de manejo normal, cuando vamos en un ambiente tranquilo, cuando no tenemos mucha prisa, cuando queremos disfrutar el camino. Tiene modo de manejo también deportivo, que realmente vamos a sentir cómo cambia el coche, cómo se revoluciona más, cómo nos da una mejor potencia, cómo alcanzamos de 0 a 100 en menos de 7 segundos. Entonces realmente es un vehículo pensado para todo, tanto para tu uso cotidiano, así como para tu uso, un uso deportivo en donde quieres vivir realmente una experiencia muy divertida de manejo.
0: Oye, ¿este modelo que tenemos aquí es turbo o no?
1: No, lo compensa con el hibridaje. Con el hibridaje, al momento de que se conjuntan sus dos motores, ahí es como, o sea, realmente más incluso.
0: Claro, te da bastante potencia, ¿no? Oye, ¿lo puedes abrir, no los puedes mostrar un poquito para que lo mostremos ahí en el en vivo, para que conozcan lo que es este Honda Civic 2026? Ahí nos están mostrando el interior de la parte de adelante del piloto y el copiloto. Bueno, definitivamente, pues un tablero súper bonito con una calidad que, bueno, solo Honda lo tiene. Entonces, por ahí, pues ya vemos que todo es una súper tecnología. ¿Nos puedes platicar, pues tú que conoces más, acerca de su interior de este Civic 2026?
1: Sí, claro, mira, los acabados, tú bien mencionaste, son de primera calidad, son calidad premium, sus asientos son en tela sintética. ¿Por qué? Porque Honda tiene un compromiso para con el medio ambiente, por lo mismo del hibridaje. Entonces, todos sus acabados son de primera calidad. Tenemos ahí todo el clúster, tenemos la pantalla, tenemos la conectividad con Apple, con Android, tenemos el selector de modo de manejo, tenemos las paletas de cambios en el volante. No son cambios de velocidad, son cambios para ver qué tan rápido nosotros queremos que se autorregenere la batería. Lo que van a hacer es forzar un poquito el frenado y la batería se va a autorregenerar más rápido, de tal forma que nos dé un mejor rendimiento. Tenemos el techo con quemacocos de un solo toque, tenemos todas las asistencias, el volante de un diseño muy, muy dinámico, tenemos los pedales deportivos. O sea, realmente el vehículo está pensado para que desde el momento en que te estés subiendo a él, tengas una experiencia única.
0: Súper equipado este Civic 2026, sin duda. Como tú lo mencionabas, pues ya trae cosas que a lo mejor no vas a encontrar en otros vehículos, en otras agencias. Está padrísimo. Y lo comentaste, incluso trae hasta paletas al volante, que eso es como un estilo también más deportivo.
1: Así es, un estilo más deportivo donde tú vas a tener el control de ese dinamismo. Tú vas a tener el control de qué tan rápido quieres que se autorregenere la batería. Son tecnologías de primera calidad, de primer nivel, y están, les repito, pensadas para que cuando el piloto vaya manejando tenga una experiencia más divertida, tenga una experiencia única y que disfrute realmente manejar, porque no se trata nada más de manejar, se trata de disfrutar lo que estás haciendo, y Honda eso es lo que ofrece. Disfruta, diviértete al momento de manejar tu vehículo, no importa si vas de tu casa al trabajo, no importa si vas de vacaciones, no importa si vas con familia, no importa si vas en un tramo corto. Realmente lo que quiere Honda es que te diviertas al momento de manejar el vehículo, y sobre todo que estés muy seguro al momento de manejarlo. ¿Por qué? Porque incorpora todas las tecnologías, asistencias de Honda, porque incorpora 8 bolsas de aire, porque incorpora una estructura de metal que va alrededor de todo el vehículo, que en el caso de que ojalá nunca llegue a pasar una colisión, puedas estar bien resguardado dentro del vehículo y no te pase nada.
0: Oye, curiosidad, la pintura es como blanco pero aperlado, sí, ¿verdad?
1: Se le llama blanco platino, no es un blanco convencional, es un blanco que está brilloso, que sobre todo al momento de que le da la luz del sol, tiene un reflejo, tiene por ahí un tonito como tornasol brilloso, que pues no es cualquier blanco, y todos nuestros vehículos tienen todos sus tonos en ese tipo de acabados. Son únicos. Tienen una pintura de primera calidad, de donde no se te va a despintar, no se te va a decolorar, así le está dando el sol, no pasa absolutamente nada. ¿Por qué? Porque eso es la calidad que tiene Honda.
0: Oye, de verdad tienes que venir personalmente aquí con nuestros amigos de Honda. Es que, pues obviamente no sé si la cámara le hace justicia a cómo se ve el color aquí presencialmente. Literalmente, neta, le está pegando el sol y se ve brilloso, o sea, se ve increíble. Por eso fue mi curiosidad, fue mi pregunta, porque dije, no es cualquier blanco, o sea, es un blanco que brilla y está increíble. Y supongo que lo tienen en más colores.
1: Sí, definitivamente tenemos una gama muy extensa de colores. Tenemos blanco, lo tenemos en negro, lo tenemos en rojo, lo tenemos en un gris que se le llama gris meteoro, que es un gris como un humo, que tiene, al tener el mismo efecto, un gris Oxford, no lo sé, al tener el mismo efecto realmente le da un color tornasol muy, pero muy bonito.
0: Oye, pero por ejemplo, si quieres a lo mejor un Civic en otro color, en este, o sea, este modelo en otro color, pero igual la pintura es como brillosa, ¿o solo es para el blanco?
1: No, todas nuestras pinturas tienen ese tipo de acabado diferente, que no es un color sólido, es un acabado, digámoslo así, como tú bien me lo mencionas, un color como brilloso, que sobre todo se intensifica más al momento de que le dé la luz del sol.
0: Ok, hoy está padrísimo, la verdad. Nos vamos a ir rápidamente de regreso a un corte comercial a la cabina naranja, pero regresamos, todavía no nos vamos. 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

0: eso. 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Hace un ratito nos mostró aquí nuestro amigo Luis Ángel el Honda Civic 2026, que está súper increíble. Estuvimos platicando por ahí lo impresionante que es ver los colores que te ofrece Honda, como brillosos, no sé, es algo diferente, algo muy padre. Y como nos comentaba nuestro amigo Luis Ángel, el que mostramos está en blanco, pero lo puedes encontrar en otros colores. ¿Y qué crees? O sea, lo padre es que no cambia como eso brilloso que tiene el color. En cualquier color que tú lo quieras, lo puedes encontrar. 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Nos platicabas por ahí que también vamos a conocer la CR-V también.
1: Es correcto, vamos a conocer la CR-V de igual forma en su modelo híbrido. Recordemos que estamos en Feria de Crédito, pero también en lo que es la Feria de Híbridos, donde estamos promocionando y dándole impulso sobre todo a este tipo de vehículos que son, repito, más amigables con el medio ambiente, te dan un mejor rendimiento y también te dan más potencia. Entonces, si quieren, vamos conociendo la nueva CR-V 2026 en su versión híbrida, que realmente si les gustó el Civic, la CR-V también les va a encantar.
0: Oye, y es que como lo mencionabas hace ratito, lo que es la CR-V, el Accord y el Civic son como que los top, o sea, como yo te decía hace un ratito, son los tres vehículos de Honda que tiene muchísimos años que estos vehículos salieron pues a la moda y que tú decías, traes un Civic, ah, es un Honda, ¿no? O sea, así literalmente dice la gente, traes un Civic, traes una CR-V, traes un Accord, es Honda, ¿no? Entonces, se catapultaron desde hace muchos años como de los mejores vehículos de Honda. Digo, en general, Honda es garantía, todos los vehículos son buenos. Hay más vehículos, más camionetas, más autos. Pero estamos hablando de los tres como que más conocidos que se catapultaron hace muchísimos años. Y les vamos a hablar un poquito sobre la CR-V.
1: Sí, es correcto, vamos a ver ahorita la CR-V. Y si bien es, lo dices muy bien, lo que es Civic, lo que es Accord y CR-V son el alma de Honda. Tienen varias generaciones a lo largo de todos estos años. Prácticamente Honda, si tú piensas en Honda, piensas en Civic, piensas en CR-V y piensas en Accord. Entonces, ahorita, precisamente por eso mismo, como son el alma de Honda, es a lo que Honda le está apostando todavía más y están metiendo los modelos ya híbridos con tecnología de primer nivel. Vamos conociendo la CR-V para que la puedan ver por dentro, para que puedan ver los acabados, como bien lo conoces, para que puedan ver la pintura, por ejemplo, en este color gris cósmico, la conozcan, la vean y se den cuenta de que nuestras pinturas, nuestros acabados son diferentes a todo lo demás.
0: Este que tenemos por acá es la CR-V 2026, también híbrida. ¿Nos platicas un poquito sobre el equipamiento de esta camioneta? Bueno, por ahí nos estás mostrando la cajuela que está bastante amplia. ¿Qué más nos cuentas sobre la CR-V?
1: Ok, la CR-V híbrida está equipada con tres motores que en conjunto forman o le dan una mayor potencia, le dan una mayor experiencia de manejo. Bueno, te abría la cajuela, ¿por qué? Porque quería que vieran todo el interior desde el momento en que tú te vas subiendo. Ni siquiera tienes que llegar a la cajuela para presionar un botón. Puedes hacerlo con el control, puedes hacerlo con un sensor, puedes hacerlo desde el interior. Únicamente presionamos acá y la cajuela se va a cerrar en automático. Tiene detección, los acabados son de primer nivel, son tela piel sintética. Repito, ¿por qué? Porque Honda está comprometido con el medio ambiente. Vamos abriendo para que...
0: Claro. Oye, una pregunta curiosa. Capciosa, ¿el Honda Civic es el único auto que tiene esa pintura o más autos de aquí, camionetas, tienen ese estilo de pintura?
1: No, todas las camionetas lo tienen, no sé si lo podemos ver, tiene un color gris, pero tiene un color ese tono como brilloso. De igual forma la podemos encontrar en blanco, la podemos encontrar en azul, la podemos encontrar en negro. Realmente tenemos colores para todos los gustos, tenemos versiones para todos los gustos. 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
0: 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Entonces, pues te invitamos, agradezco mucho tu atención, Luis Ángel, muchas gracias por toda la información que le brindaste a toda la gente que nos está escuchando. Por supuesto, agradezco a mi compañera allá en cabina que estuvo a cargo de la operación, y por supuesto a toda la gente que estuvo a través de redes sociales y a través de XFM 91.3. Nos vamos de regreso a la cabina naranja, continúa a través de XFM 91.3.

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13: Ya la 1:22 PM, ahora sí ya andamos directamente desde Cabina Naranja de Exa FM 91.3. Recuerda que te acompaño hasta las 6, yo soy Liz Gómez y te comparto también los números de contacto, Exacel 271-121-8225, teléfono en cabina 271-7160522, extensión número 1. Y también te comparto nuestras redes sociales porque tenemos Facebook, tenemos Instagram y tenemos TikToki, en donde nos encuentras como Exa FM Córdoba. Y para iniciar este día juntitos, te voy a dejar con este tema de Aitana. Esto es Superestrella y suena en la frecuencia naranja de Exa FM 91.3.

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0: y el día de hoy no me encuentro sola en cabina naranja de Exa FM 91.3, porque en la línea a través de Vía Foner tenemos al licenciado Daniel Martínez Díaz. 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

XFM, porque tenemos más chismes, tenemos buena música, tenemos promos, bueno, tenemos de todo. Así es que quédate conmigo, te acompaño hasta las 6 en XFM 91.3.

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ver otra vez. Una de la tarde con 54 minutos. Te dejo con este tema de Bruno Mars. Esto es I Just Might. Y lo escuchas en Exa FM 91.3.

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3: Una vez más, la Secretaría de Salud está en el ojo del huracán a nivel estado. Esta ocasión es porque mientras familiares de pacientes con cáncer han denunciado en infinidad de ocasiones el desabasto de medicamentos para sus pacientes, al Centro Estatal de Cancerología se le caducaron. De acuerdo a actas oficiales del Subcomité de Adquisiciones, este hospital dejó caducar, porque no hay otra palabra, 75 kilogramos de medicamentos con un valor de más de 900,000 pesos. Esto mientras pacientes esperan atención de calidad. Lo peor es que no es la primera vez que sucede una situación así. Lo lamentable es que constantemente familiares de pacientes con cáncer han denunciado el desabasto de medicamentos, lo que es contradictorio a esta situación. Nos espantábamos del duartismo cuando aplicaban agua destilada a pacientes con cáncer. Hoy, los morenistas están peor, pues ellos tienen el medicamento y no lo aplican. Prefieren dejarlo caducar.
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4: Ya son las 2 de la tarde con 7 minutos y te dejo con este tema del guapísimo Justin Bieber. Esto es Yo Con y lo escuchas en Exa FM 91.3.

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5: Precaución. Alerta a la ciudadanía que circula sobre el bulevar Córdoba Fortín por las noches y madrugadas los fines de semana, ya que un grupo de motociclistas y automovilistas en la ilegalidad organiza 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que circulamos por dicho bulevar.
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2: De la tarde con 27 minutos, te dejo con este tema de Justin Bieber, Estoy 16, y lo escuchas en Exa FM 91.3.

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3: Ay. Buenas noches a todos. Decidí hoy subir a cantar a estos lugares donde normalmente la gente come y no lo escuchan a uno, pero hay una amiga muy especial que está escuchando esta canción. Amiga, ya.
4: Las 2 de la tarde con 42 minutos y ya ando de vuelta en cabina naranja de Exa FM. Y antes de dejarte con esta rola de Karol G, titulada 200 copas, yo te traigo un chismecito. Y es por eso que nos andamos fondeando con esta rola que viene muy, muy al tema. Muy todo que ver. Y es que, amigas y amigos de Exa FM de la frecuencia naranja, les traigo chismecito internacional. Porque resulta y resalta que Karol G anduvo muy mexicana estos días. Y es que la bichota estuvo en tierras tequileras porque vino justamente a presentar su propio tequila llamado 200 copas, inspirada en su famosa canción que tenemos en este momento de fondo. Mario,

0: Y es que no crean que solo puso el nombre. Dicen que estuvo involucradísima en todo el proceso de la creación de su tequila. Karol G hizo alianza con la reconocida casa tequilera Casa Dragones para lanzar esta bebida premium hecha totalmente en México. Y hasta comentó que quería crear algo que representara la celebración, la amistad y esos momentos intensos que vivimos con una buena canción y pues con unas copitas de más. Y es obvio que las redes explotaron porque la vieron disfrutando muchísimo de la cultura mexicana, súper feliz entre tequila, mariachi, ya sabes, las vibes mexicanas. Y muchísimas personas tuvieron la oportunidad de tomarse su fotito con la bichota en las representativas letras que dicen tequila en el Parque Central. Así es. Oficialmente la bichota ya anda a modo mexicana honoraria. Se vino un ratito a México antes de su tour, porque recordemos que va a estar dando tour, va a estar en el GNP en el mes de noviembre en este año 2026. Pero bueno, ahorita vino por otros temas de trabajo, no de la música, sino de su nuevo tequila llamado 200 copas de Casa Dragones. Así es, la tuvimos aquí en México en Tequila Jalisco. Así es, tierras mexicanas disfrutando del mariachi, de toda la cultura mexicana que sabemos que tenemos muchísimo que ofrecer.
1: Es que tú repitas.
0: Y ahora sí, en honor a este momento, a este acontecimiento que muchas personas disfrutaron junto con ella, y ella se portó súper, súper lindísima, anduvo regalando fotos, anduvo regalando autógrafos, disfrutando ahí en el centro. Ella andaba en modo turista, la verdad.
1: Así que
0: los dejo con esto de Karol G, titulado 200 copas. Así es, lo escuchas, lo disfrutas en la frecuencia naranja de XFM 91.3.
1: Ay.
0: Quédate conmigo porque tengo más chismes. Recuerda, te acompaño hasta las 6.
1: Buenas noches a todos. Decidí hoy subir a cantar a estos lugares donde normalmente la gente come y no lo escuchan a uno, pero hay una amiga muy especial que está escuchando esta canción. Amiga.

0: te quiere volver a ver llorar. Así que, arriba esas copas, salud.
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2: Ya las 2 de la tarde con 56 minutos. Te dejo con ese tema de Los Ángeles Azules. Si sabes contar, lo escuchas en Exa FM 91.3.

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tarde con 17 minutos. Lady Gaga, The Did Dance. Continuamos con buena música. Mantente en la frecuencia naranja. Acompáñame rapidísimo un corte y volvemos con más. Recuerda, en todas partes, ponte Exa.

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0: tarde con 29 minutos. Andamos de vuelta en Cabina Naranja de XFM 91.3. Disfrutando, claro que sí, de buena música. Acabamos de escuchar Edge of the Sky o La Perla también. Ya saben, con Yaritza y su esencia. Y la Rosalía. Así es. Gran música formando parte de la programación de el día de hoy a través de la frecuencia naranja de EXA-FM. Tú ya me pediste qué rola quieres escuchar el día de hoy. Si la respuesta es no, no te me preocupes porque todavía estamos a tiempo, ¿ok? Yo me voy a las 6. Recuerda, te acompaño hasta las 6, pero ahí no se acaba la magia porque en punto de las 6 llega mi compañera Ale Olson a Cabina Naranja para seguirte acompañando y que terminen juntitos este día del delicioso. Este viernes, que de verdad ya sabe a sábado, ya es fin de semana, aparte es quincena, preciosos. Es quincena. Quiero que se aburra. La que me pone rápido furioso. ¿En qué se van a gastar la quincena? ¿O ya la tienen más gastada igual que yo? ¿Ya la deben toda igual que yo? Vieron que llegamos, se escuchó el motor. Si tu respuesta es sí, no te me preocupes. Aliviánate con una canción aquí en XFM 91.3. Exa es el 271-121-8225. Por si me quieres mandar qué rola quieres escuchar o si quieres echar el chismecito, pues también con muchísimo gusto, porque aquí nos encanta. Teléfono en cabina 271-7160522, extensión número 1, redes sociales. Tenemos Facebook, tenemos Instagram y tenemos TikTok, en donde nos encuentras como EXA-FM Córdoba. Vamos rapidísimo, un corte, te pido que me acompañes y vamos a volver con buena música a través, claro que sí, de la frecuencia naranja. Recuerda, en todas partes, ponte EXA, te acompaño hasta las 6. No te vayas.
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Yo sé que reconoces ese tema musical, así es, por la franquicia de películas que es Star Wars. Y es que yo te traigo chismecito galáctico el día de hoy, y es que se puso de a peso las primeras reacciones de Mandalorian and Grogu, porque ya hay división entre los fans. Te platico un poquito. Star Wars regresa al cine después de 7 años de ausencia y lo hace con The Mandalorian and Grogu, una cinta que se expande el universo televisivo de Din Djarin y Grogu, sí. Grogu es lo que conocemos como, o el personaje que conocemos como Baby Yoda, y que marca el inicio de una nueva etapa de la franquicia en la pantalla grande. La película se estrena el próximo 22 de mayo y es uno de los lanzamientos más importantes del 2026. Por eso, considerando su peso en taquillas y dentro de la franquicia clave de Disney, claro que sí, las primeras reacciones eran clave. Y sí. Están bastante, bastante divididas. Las primeras reacciones de Mandalorian and Grogu, medios y críticos de Estados Unidos ya vieron la película y compartieron sus primeras impresiones, aunque vale la pena recordar que este tipo de comentarios sí suelen ser un poquito impulsivos, y te voy a platicar por qué. Bueno, no es raro que algunas cintas reciban elogios iniciales que luego no se sostienen en críticas más profundas. Al final, muchas de estas opiniones se escriben saliendo de la sala. Literalmente, los críticos ven la película, van a la premiere, salen y les dan su hojita y su papel y escriben una reseña literal a la de Right Now, o sea, ayer. Dicho eso, pues una parte importante de quienes ya la vieron coincide en que es una película divertida, ideal para el verano, con una aventura que apuesta más por la comedia entre los protagonistas que por expandir el lore de Star Wars, ¿ok? También hubo elogios para el trabajo de Ludwig Göransson, cuyo score ha sido descrito como un homenaje a los sintetizadores de los años 80 en thrillers de acción y también de horror. Y bueno, ahí les van las críticas de a los que no les gustó, ¿ok? Pero no todo es positivo. Algunos críticos no conectaron con la película y lo describieron como un episodio extendido de The Mandalorian, ¿ok? De la primera parte de esta nueva saga que va en alrededor de la historia de Star Wars, ¿ok? The Mandalorian, ahora sería The Mandalorian and Grogu. Y pues bueno, ellos dicen que a lo mejor lo vieron como un capítulo extendido, nada más una extensión, más no como una continuación o una historia completamente independiente. Un comentario que no es menor, sobre todo en una época donde la televisión ya maneja duraciones cercanas a las de cine. Otros señalaron que la historia funciona más como un trampolín para presentar nuevos escenarios y criaturas en lugar de desarrollar a fondo sus personajes. Y de acuerdo, ya sabemos que Variety es obviamente punto referente en cuestiones de críticas. Incluso hubo quienes la calificaron como una de las entregas más flojas. Así es. Triste, pero cierto. La calificaron como una de las entregas más flojas de la franquicia, argumentando que el arco emocional de Din Djarin no avanza de manera significativa. Bueno, The Mandalorian and Grogu llega a cines de todo el mundo el 22 de mayo. Así que bueno, ya estamos a nada de comprobar hacia dónde apunta esta nueva etapa de Star Wars. Y como siempre yo lo he dicho, más allá de la crítica, la última palabra, fácil y sencillo, la tiene el público. Ellos son los que van a decidir, bueno, nosotros vamos a decidir si funciona o no funciona y el por qué. Así es que ya lo saben, 22 de mayo todos los fans de Star Wars tienen una cita para el estreno de The Mandalorian and Grogu, que a mí me gusta más decirle Baby Yoda, la verdad. The Mandalorian and Baby Yoda en cines. Así es que bueno, ahí te dejo este dato. Yo sé que muchos ya sabían, pero pues las críticas sí están dejando de qué hablar, la verdad. Muy divididos los fans entre que es una extensión nada más de la historia de la primera entrega, entre que a lo mejor y nada más nos querían dar una probadita, ya saben, de que presentarnos nuevos escenarios, nuevos personajes, y te quedas con cara de, ajá, ¿y la historia? Pero bueno, eso ya lo verás tú. Tú tienes la última palabra, la crítica especial la tienes tú. Y bueno,
Eso será cuando la veas en estreno en cines, recuerda, 22 de mayo. Sigue, continúa en la frecuencia naranja de XFM 91.3 para enterarte de todo lo nuevo que va y viene en los cines. En este caso, pues platicamos un poquito de esta película de Star Wars. Y bueno, yo te voy a dejar con buena música, te voy a dejar con este tema titulado Camera. Lo escuchas en la frecuencia naranja. Recuerda, en todas partes, ponte Exa. Y te acompaño hasta las 6.

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3: Una vez más, la Secretaría de Salud está en el ojo del huracán a nivel estado. Esta ocasión es porque mientras familiares de pacientes con cáncer han denunciado en infinidad de ocasiones el desabasto de medicamentos para sus pacientes, al Centro Estatal de Cancerología se le caducaron. De acuerdo a actas oficiales del Subcomité de Adquisiciones, este hospital dejó caducar, porque no hay otra palabra, 75 kilogramos de medicamentos con un valor de más de 900 mil pesos. Esto mientras pacientes esperan atención de calidad. Lo peor es que no es la primera vez que sucede una situación así. Lo lamentable es que constantemente familiares de pacientes con cáncer han denunciado el desabasto de medicamentos, lo que es contradictorio a esta situación. Nos espantábamos del duartismo cuando aplicaban agua destilada a pacientes con cáncer. Hoy, los morenistas están peor, pues ellos tienen el medicamento y no lo aplican. Prefieren dejarlo caducar.
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2: 4 de la tarde con 14 minutos. Te dejo con ese tema de Daddy Yankee. Esto es Con Calma y lo escuchas en Exa FM 91.3. ¿Cómo te llamas?

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2: Precaución. Alerta a la ciudadanía que circula sobre el bulevar Córdoba Fortín por las noches y madrugadas los fines de semana, ya que un grupo de motociclistas y automovilistas en la ilegalidad organiza arrancones y ponen música a un alto volumen, alterando el orden público sin que las autoridades de tránsito y vialidad de Córdoba y Fortín tomen cartas en el asunto, poniendo en riesgo a las familias que circulamos por dicho bulevar.
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2: Las 4 de la tarde con 37 minutos. Recuerda, todavía estás a tiempo de mandarme un mensajito al Exacel 271-121-8225. Dime qué rola quieres escuchar en esta tarde de viernes. Viernes ya 15 de mayo. Quincenita deliciosa y buena música a través de la frecuencia naranja de XFM 91.3. Te acompaño hasta las 6. Recuerda, quédate conmigo y en todas partes, ponte Exa.

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Oficialmente las 5 de la tarde con 9 minutos, nos queda aproximadamente una horita juntos, pero todavía tenemos tiempo de que me mandes tu mensaje con la rolita que quieras escuchar en esta deliciosa tarde de viernes, viernes 15 de mayo. Te doy el número de contacto, Exacel 271-121-8225, teléfono en cabina 271-7160522, extensión número 1 y redes sociales, porque tenemos Facebook, Instagram y TikTok, en donde nos encuentras como ExaFM Córdoba. Así es que bueno, ya lo sabes, todavía tenemos unos 50 minutitos juntos, pero recuerda que no se acaba la magia ahí, porque en punto de las 6 de la tarde llega Cabina Naranja Ale Olson para seguir compartiendo este viernes contigo. Te voy a dejar con buena música, esto es La Villa, lo escuchas en ExaFM 91.3. Te acompaño hasta las 6.

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0: de vuelta, andamos de regreso en cabina naranja de XFM 91.3, ya a las 5:23 de la tarde, y yo ya me fui directito al éxtasy. 271-121-8225. Y por acá me dicen: buenas tardes, quería mandar un saludo a Abigail Moguel y que pongan por favor la canción de Tu Chat de Quevedo. Claro que sí, con muchísimo gusto. Un saludote muy especial a Abigail Moguel de parte de la terminación 7112. ¿Tú sabes quién es?
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0: Y Tu Chat de Quevedo ya forma parte de la programación de el día de hoy a través de la frecuencia naranja XFM 91.3. Recuerda, te acompaño hasta las 6, así es que quédate conmigo y en punto de las 6 llega a cabina Ale Olson para terminar de acompañarte en este día viernes 15 de mayo.
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0: Vamos a irnos con este tema de Quevedo. Esto es Tu Chat y lo escuchas a través de la frecuencia naranja al 91.3.
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2: 5:36 de la tarde, te dejo con este tema de María José. Esto es Si No Es Ahora, No Es Nunca, a través de Exa FM 91.3.

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8:58 y ha llegado el momento de despedirnos, no sin antes agradecerles a todas las personitas que estuvieron acompañándome a través de la frecuencia naranja y también a los que se tomaron el tiempo de llamarme al teléfono en cabina o mandarme un WhatsApp a través del Exacel 271-121-8225. Sigan mandando sus mensajes porque, ¿qué creen? Ya llega a cabina naranja Ale Olson para continuar este viernes contigo, para seguir sacándole jugo y mantener la actitud al 91.3. Muchísimas gracias por acompañarme el día de hoy. Yo soy Liz Gómez y nos escuchamos el día de mañana en punto de las 9 de la mañana. Los espero, que tengan una muy bonita tarde. Bye, bye.